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3: Esta es la hora en su Radio Carnaval, 20 horas con 3 minutos.

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2: Esta es la hora en su Radio Carnaval, 20 horas con 34 minutos.
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3: En su Radio Carnaval, ya son las 21 horas con un minuto.

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1: En su Radio Carnaval ya son las 21 horas con 31 minutos.

0: canción no falla, parceras.
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1: En Carnaval FM son las 22 horas con 7 minutos.
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2: En Carnaval FM son las 22 horas con 33 minutos.

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1: En la Carnaval, 23 horas con 3 minutos.

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1: En la Carnaval, 23 horas con 32 minutos.
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1: En Carnaval FM son las 0 horas con 30 minutos.

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1: En la Carnaval es la 1 de la madrugada con 2 minutos.

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1: En la Carnaval es la 1 de la madrugada con 32 minutos.

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1: En Carnaval FM, exactamente las 2 de la madrugada.

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1: En su radio regalona, son las 2 de la madrugada con 32 minutos.

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1: Esta es la hora en su Radio Carnaval, 3 de la madrugada con 2 minutos.

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1: Esta es la hora en su Radio Carnaval, 3 de la madrugada con 33 minutos.

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1: En su radio Carnaval, son las 4 de la madrugada con un minuto.
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1: En su radio Carnaval, son las 4 de la madrugada con 30 minutos.

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1: En Carnaval FM son las 5 de la madrugada con 3 minutos.

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1: En Carnaval FM son las 5 de la madrugada con 32 minutos.

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1: En su Radio Carnaval son las 6 de la mañana con un minuto.

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1: En la Carnaval ya son las 8 de la mañana con 8 minutos.
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0: 8 de la mañana con 15 minutos. 8 de la mañana con 15 minutos. Es que también se echaron a perder los relojes. También se echaron a perder los relojes. 8 de la mañana, 15 minutos. ¡Buenos días!
1: Me casé con una chica mucho más joven que yo. De carita muy bonita.
0: ¿Qué tal? ¿Cómo están? ¿Cómo les va? Gusto saludarle en esta

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0: ahí de vez en cuando.
1: Buenos días, pollito.
0: Ahí de vez en cuando.
1: ¿Cómo le va? ¿Ah? Congelado, me dice. Congelado, pollito. No puede ni hablar. ¿Cómo le va, pollito? Oiga, está ahí.
2: Gracias.
1: ¿Cómo estuvo el fin de semana?
2: Qué música. Ritmo inconfundible.
1: Pollito, pollito, pollito. Buena mañana para ti, pollito. Buena mañana para ti, pollito. 8 de la mañana, 18 minutos. Clásico, clásico. Clásico carnaval, clásico de la número uno. ¿Ya hay gente por ahí o no hay gente por ahí?
3: Saludamos a la gran radio Carnaval y el grito, el grito, el grito.
1: ¿Ya andan los móviles por ahí o no andan los móviles por ahí?
3: Señoras y señores, y seguimos avanzando por
1: ¿ya está la gente despierta? ¿Ya está la gente trabajando? ¿Ya está la gente en movimiento?

0: Ay, hay que abrigarse, hay que cuidarse. Hay que cuidarse. Buenos días, Joaquito, Pollito, Móvil 7. Buen día, don Gabriel. Que tengas una excelente semana, Joaco. Muchas gracias. Muchas gracias, amigo mío. Muchas gracias. Buen día, amigo Gabriel. Móvil 7. Excelente semana también para usted, pues, amigo. Saludos.
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0: ¿Está helado Móvil 7 o no? Voy a prender la estufa acá yo, ¿eh? Si hago corte, no importa. Que después me puedo resfriar, así que voy a prender la estufita yo. Don Henry, buenos días. Don Henry, buenos días. Gusto saludarle. Voy a prender la estufa.

0: ¿No se ha cortado? ¿No se ha cortado? ¿Eh? Está saliendo olor a quemado, Henry.
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0: Me estoy intoxicando.

0: ¿Todo bien?
1: Maryland.
0: Trataba de conectarme con la red, pero era falla de allá, parece.
1: Sí, éramos nosotros.
0: Pero contento de escucharlo.
1: Ya volvemos.
0: Que tengan un feliz día. Dios bendiga a mi país. A Chilito, cuídate, mi amigo. Feliz programa.
1: Qué lindo, Don Saúl. Maravilloso, amigo mío. Con dirección a Maryland. Ajá. Saludos a mi amigo Saúl allá en los Estados Unidos. Buena mañana, amigo. Buena semana. Que le vaya espectacular. Que le vaya súper bien. Saludos para usted, amigo mío, a su señora esposa. Saludos a mi amigo Saúl Fuente Alba en los Estados Unidos. Que Dios bendiga sus manos para que le guíe por el mejor camino. Mi amigo

0: Buenos días, pinche cabrón, ¿cómo estamos?
1: Pues, ¿qué onda, güey?
0: ¿Cómo está el pinche cabrón? Hace el día de saludar a ti, el pollito, la señora Fania, todo el sector que trabaja ahí en la control de la pirilla. ¿Cómo está ahí, Juaco? ¿Cómo has estado? ¿Cómo? ¡Hace frío! ¡Puta, que hace frío!
1: ¡Está helado,
0: güey! Oye, mira, está más helado que la que de Tarzán, güey.
1: ¿Cómo? ¡No!
0: Oye, helado. ¿Cómo estás, Joaquín? Bien, todo bien.
1: Bien, compadrito.
0: ¿Tu familia, todos bien?
1: Bien, gracias a Dios.
0: Mucho frío, sí.
1: Pero
0: bueno, que estén muy bien. Cuídate mucho.
1: Sí,
0: mucho bullito y a tu conjunto de pirilla que tenía ahí. Ya, Joaco, que estén muy bien. Cuídate mucho.
1: Vale, compadrito. El amigo Gonzalo. El amigo Gonzalo. Perdón. El amigo Gonzalo. Saludito para el amigo Gonzalo. Él nos sintoniza en Zapallar. Qué lindo.
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1: Y ay, qué dolor.
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1: Buenos días, Joaquito Pollito. Buen día. Que tengas una excelente jornada, Joaquito. Yo acá trabajando en pie desde las 3 de la mañana. ¿Cómo de las 3 de la mañana? Joaquito, cuando subí, me rejodí de frío. Oh. Me imagino, pues, a las 3 de la mañana. Oye, tempranito, en pie, trabajando. La gotecita, además que con esa foto que tiene ahí en el WhatsApp, más frío me da. Uy, más frío me da verla como la veo en esa foto de WhatsApp. Uy, que me da frío. Saludos para la cotecita. Oye, está trabajando en sintonía, Joaquito. Cuéntale, ¿qué cosa, mi amor? Ah, el temita que me gustaría escuchar. Ah, ya decimos. De los talismanes. Talismanes del amor. Cariño, que te cita, buen día, que te vaya súper bien en tu trabajo. Y abríguese, no vaya a andar así como anda en la foto de... ¿Qué tiene WhatsApp? Abríguese, por favor. Que me da un frío.

0: Joaquito, buenos días. Buenos días, buenos días, buenos días.
1: Miami me lo confirmó.
0: Buen día, Juaco, buen día y una mejor semana. Muchas gracias, el amigo Davis. Saludos para el amigo Davis, señoras y señores. Desde el norte.

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5: En la Carnaval ya son las 8 de la mañana con 38 minutos.

Estamos en vivo. Super lunes 25 de mayo. Lunes 25 de mayo. 11 minutos ya nos separan de las 9 de la mañana. 11 minutos para las 9.

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1: El WhatsApp de su Radio Carnaval. ¿Quién está de onomástico hoy día, pollito? ¿Ah? ¿Sofía? Hoy San

Joaquito, buenos días. Buena mañana para usted, Joaquito, muchas gracias. Que tengas una excelente semanita, Joaco. Saludos, María Angélica. Desde los Andes, Joaquito, tempranito con la radio Carnaval. Estaba escuchando otra radio, sí, la Carnaval de Viña, porque la de acá no se escuchaba. Ah, sí. No, no se escuchaba. Pero ahora ya se escucha. Así que estoy contigo, Joaquito, toda la mañana. Muchas gracias. Muy buenos días, Carnaval.

0: buen día.
1: Hola, Joaquito Poquito, buen día. Por acá con todo el ánimo de siempre, junto a la Radio Carnaval. Yo creo que es nuestra mejor compañía durante el día para seguir con todo el ánimo, todo el power.
0: Ah, qué bueno.
1: Es verdad lo que dice la auditora, que...
0: ¿Qué dice?
1: En la mañana no se escuchó la radio, así que no pude saludar a mí, solo saludé por Facebook.
0: Ah, ya.
1: No se escuchaba y ahora recién, hace poquito, se escucha la radio.
0: Sí, desde la 8.
1: Carnaval Aconcagua.
0: Desde la 8.
1: Eso, pues, Joaquito, buen día, muchas bendiciones. Que sea un día y una semana llenita de amor y bendiciones para todos.
0: Gracias, mi amor.
1: Carnaval lejos la mejor.
0: Gracias.
1: Buen día, Joaquito.

0: te hace frío. Ah.
1: No fue fácil lograr.
0: Ah, tenemos sobrecarga. ¿La apago entonces? No, vamos a cagar. O sea, nos vamos a ver de frío.

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3: En su Radio Carnaval, ya son las 9 de la mañana con 9 minutos.

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Cote Quintanilla a esta hora de la mañana. Ya. Señoras y señores, buen día. Saludamos a quienes se van integrando a la sintonía de la Radio Carnaval. Saludamos a quienes se conectan

En breve ya estamos con el horoscopito. En breve ya estamos con el horoscopito, con Aries, con Tauro y con Géminis. En breve. En la super mañana. ¡Buen día! Buen día, señora Fanny. ¿Cómo le va? Gusto saludarle, señora Fanny. ¡Buenos días! Buen día, don Henry. Bueno, a don Henry ya lo saludé tempranito. Ya está por acá también la señora Liz. Gusto de saludar.

Para este lunes tenemos... Mire, según lo que me marca acá, dice que tenemos... Mire, yo no le creo mucho a esta cuestión, porque estamos con todo. Dice que tenemos 10 grados. ¿Será verdad, señor Paño, no? Dice que tenemos 10 grados a esta hora de la mañana. A ver, déjeme corroborar acá. Déjeme corroborar acá. Dice que tenemos 10 grados, dice esta cuestión. No sé, ¿eh? A ver, acá me dice que tenemos 8 grados. Yo creo que por ahí andamos, señor Paño, ¿no? Yo creo que... 9 con 16, 8 grados me marcan acá. 8 grados. ¿Cuánto dice acá? Acá en la oficina tengo 15 grados. Ah, pero que está con el calefactor. Acá me marca 8 grados. No podemos tener...

Así que hoy día no vamos a rejoder de frío. Pero mire, yo siempre ando preparado con mi guatino. ¿Qué lindo le gusta? Es de Mickey Mouse. Es mi guatero de Mickey Mouse.

9 de la mañana con 23. Aries, Tauro y Géminis. Primeros tres signos para esta mañanita: Aries, Tauro y Géminis. Vamos de inmediato al horoscopito que nos envía la tía Jolly.

La vida es un ciclo misterioso en el cual no sabemos en qué instante nos presenta lo bueno o algo malo para nuestro corazón. En la salud, evite los escenarios que le provoquen estrés. El dinero, aproveche sus capacidades para así superar los obstáculos laborales. Color negro, número 28, Aries. Tauro. En el amor, Taurito, cuidado con dejarse llevar solo por la ilusión, ya que cuando aparezca la realidad puede llegar a ser doloroso.

la salud. Sus impulsos pueden también afectar la salud. El dinero, cumpla tiempo con los compromisos que tiene. Color turquesa número 9. Turquesa 9.

Joaquito, buenos días. El sábado en la noche, Joaquito, estuve con una de 35 grados. Y es otra cosa.

Buenos días, Juaco. Buena mañana para ti, amigo. Muchas gracias. Saluditos. Buena mañana para todos los carnavaleros. Hola, Juaquito. Buena mañana, amigo. Espero que hayas tenido un lindo fin de semana. Muchas gracias. Saludos desde Catemu. Buenos días, Juaco. Hola, hola, Mari por acá. Hola, Mari. Buenos días. Saludos para Mari.

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5: En su radio Carnaval, ya son las 9 de la mañana con 38 minutos.

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0: Buenos días.
1: Hola, mi querido Juanquito, ¿cómo estás? Muy buen día, un gusto saludarlo. Que tenga un lindo y maravilloso día.
0: Muchas gracias.
1: Una muy bendecida semana a usted.
0: Gracias.
1: Y todo lo que escucha en la Radio Carnaval.
0: Eso.
1: Pollito también, nunca lo saludo. Así que eso, pues, mi querido Juanquito, como siempre, saludando a Visión Global, a mi amiga Andreita Muñoz.
0: Ya.
1: Así que se me recupere pronto. También ha estado bien resfriadita.
0: Ay, ya.
1: Y eso, pues, saludando a Bellavista.
0: Bellavista.
1: Barranca. Que siempre lo escuchan por allá, por todos lados.
0: Qué linda la
1: eso
0: gente.
1: Eso, pues, mi querido Joaquito, que tenga linda tarde, lindo día, una bendición.
0: Muchas
1: escucharlo,
0: gracias.
1: Así que lo quiero mucho.
0: Yo también.
1: Un abrazote. Que tenga lindo día. Chao, chao.
0: Te quiero mucho. Saludos, mi querida Rosita. Se te oye mucho mejor. Qué bueno que ya se está recuperando, mi querida Rosita. Ya se me recuperó. Qué bueno. Hay que cuidarse de los resfríos, ¿eh? Mire que andan en la orden del día. A cuidarse. Saludos, Rosita. Te quiero mucho. Saludos a la gente de Visión Global. Que siempre están en la sintonía. Buenos días, Juaco Pollito. Buenos días, saludos desde Olmué. Escuchando la mejor, la Carnaval. Acá en la temporada del Mancaque. Del Mancaque. Queremos escuchar Cuerpo de Sirena. Gracias, Juaco. Saludos al Jubi. Máquina 9. Gracias, saludos a mi amigo Jubi.

Buenos días, Juaco, que tengas una excelente semana junto a Pollito. Muchas bendiciones para ti. Saludos, amigo, mi querida Patita. Pati de Curimón, buenos días. Voy con próximos tres signos del horóscopo. Cáncer, Leo Virgo, cáncer en el amor. Debe escuchar primero, cáncer. Debe escuchar primero, luego trate de comprender más a las personas que están a su alrededor. En la salud, cuidado, ya que los cuadros depresivos pueden ser peligrosos. El dinero, la situación laboral estará más estable. Color marengo, número 44, cáncer, marengo 44. Leo, en el amor, Leito, si el amor se encuentra en su vida, entonces debe aprovecharlo y no desperdiciarlo. Y la salud, cuidado con esos cuadros de ansiedad. El dinero aplace la ejecución de ciertos proyectos, considerando además que la situación país no se encuentra en el mejor momento. Color morado, número 17, morado 17, Leo. Virgo, en el amor, Virgo, apoye a quien está a su lado. Hágale sentir especial en cada momento que pasen juntos. Y la salud, tenga cuidado con cualquier desarreglo que implique trasnochar más de la cuenta, Virgo. El dinero, cuidado con causar estragos en su presupuesto. Debe cuidar su economía. Color rosado, número 41, rosado 41.

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6: Ya son las 10 de la mañana con 5 minutos.
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1: 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Estamos en vivo en la super mañana 10 con 15 minutos. 10 de la mañana con 15 minutos.
2: Ya son las 10 de la mañana con 15 minutos.
1: Sí, lo acabo de decir. Lo acabo de decir, pollo. No es necesario para que tú me lo... Bueno, ya, para que quien te sepa qué hora es. Saludamos a mi gran amigo Patito desde Peñalolén. Joaquito, buenos días. Joaquito Pollito, que tengas un excelente comienzo de semana y que esta semanita sea con muchas bendiciones. Saludos, Joaquito, soy el Patito desde Peñalolén, acá en Santiago. Estamos comenzando la semana. Saludos, saludos. Para mi amigo Patito, oye, que hace rato que no lo saludaba. A mi gran amigo Patito allá en Peñalolén. Saludos. Grande Patito, grande Patito. Grande Patito.
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1: El WhatsApp de su Radio Carnaval. Hoy es el día del suplementero. Oh, ya no se ven los suplementeros. ¿O queda algún suplementero? ¿Queda algún suplementero? Hoy es el día del suplementero.
4: Hola.
1: Vamos a revisar próximos tres signos del horóscopo: Libra, Escorpión y Sagitario. Atención para Libra en el amor. Hable con claridad. En lugar de hacer creer a la otra persona que, bueno, su relación va por buen camino, pues. En la salud, pues su salud está en juego por culpa de los malos hábitos que ha tenido, pues Libra. El dinero, al emprender, lo importante es la innovación. El color, el café, número 52. Café, número 52. Escorpión, en el amor, Escorpión. Cuando se habla con sinceridad, las cosas tienden a resultar mucho mejor. Que solo si lo hace así, pues de la boca para afuera, pues. Sea sincero. Sincera, mi querida, mi querido Escorpión. El color, el verde, el número 6. Verde, número 6. Ah, no, pues me falta la salud de Escorpión todavía, pues, pollo. No me apures. No me apures, pollito. En la salud de Escorpión, cuidado al realizar deportes en la jornada de hoy. El dinero nunca debe cantar victoria antes de que las cosas se concreten. Ahora sí, color verde número 6. Verde número 6.
4: Hola.
1: Estamos dejando a media el horóscopo. Sagitario, en el amor, tomarse un tiempo para usted puede ayudar mucho a que sus ideas y sentimientos se aclaren. En la salud, no pierda la sinceridad, ya que eso ayuda a tranquilizar sus nervios. Oiga, y en el dinero, tenga cuidado con estar gastando más de lo que está recibiendo, pues. ¿Cómo se va a poner a gastar más de lo que recibe? No, pues no lo haga mal. Color Calipso número 1. Calipso número 1, Sagitario. Horóscopo Carnaval. Horóscopo para esta hora de la mañana. Super lunes. Buen día. Hola.
5: ¿Cómo estás?
1: Hola.
5: Oye, Joaquito, todavía se escucha mal y les echo de menos.
1: ¿Ah?
5: Todo el fin de semana no los pude escuchar. Como del miércoles, que no los escucho a ninguno.
1: ¿En serio?
5: Porque yo coloco la radiación que si se arrienta.
1: ¿Ya?
5: Y los niños, mi marido, me la cambian. Me cambian la radio.
1: Se la cambian.
5: Lo escucho, pero mal, mal, muy mal, muy mal.
1: Don Henry se está escuchando mal la radio.
5: Como le dije, pues. Pongo la antena para allá, pongo la antena para acá.
1: Ah, para allá, para acá.
5: Estoy a punto ya de tirar el equipo de la radio arriba al techo.
1: Bote lo mejor, mi amor.
5: Ya me tiene chata esa cuestión de puro chicharreo.
1: Cambie la radio.
5: Ya me digo, ¿cómo arreglarla? No sé si es para acá, para acá, para donde vivo yo, para Rinconar Los Andes, que está mala la emisora,
1: Ah, no te escucho. Que esté bien, muy
5: bien. Me la han cambiado varias veces la emisora y yo la vuelvo a poner. Pues se escucha demasiado mal. Un saludo a San Felipe, mi amita Olivia Yendes. Chao, chao. Que tenga chao, una linda semana. Un lindo y bendecido lunes. Joquito, chao, chao.
1: Gracias, mi coral. Diosito. Elia. Saludo para Elia.

0: que está más o menos nomás en la sintonía. Saludo para Elia. Vamos a tener que llamar a Mantención, señora Fanny, por favor.
1: Atento, atento, Mantención, Mantención.
2: Acá, Mantención, acá, Mantención. Atento, atento.
0: Muchachos de Mantención, estamos con un problema, parece, muchachos de Mantención. ¿Están ahí atentos?
2: Acá, Mantención, acá, Mantención. Atento, atento.
0: A ver si nos pueden... parece que se está escuchando mal la cuestión de la radio, ¿me entienden? ¿Están atentos ustedes ahí? ¿Pueden ver qué pasa?
2: Acá, Mantención. Oh, acá, Mantención. Atento, atento.
0: Es que hay problemas, parece, en algunos sectores, chiquillos, que no parece que... Pero ustedes más o menos pueden arreglar.
2: Acá, Mantención. Oh. Acá, Mantención. Atento, atento.
3: Sí, pues Juanco, si la cuestión se estaba escuchando re malo, estaba mala la señal. Yo puse la antena ahí en el cerro Orinoco y ahí se escuchaba mejor.
0: No, no.

0: 22 minutos. Vamos a tener que hacer entonces reporte de sintonía. A ver, ¿dónde nos escuchan bien? ¿Y dónde nos escuchan mal? Cuénteme a través del WhatsApp un mensajito de audio cortito. ¿Dónde nos escuchan? ¿Sector? ¿Localidad?
1: 56-342-51-42-38.
0: ¿Se escucha bien o se escucha?

0: Aquí en la casa te escucho fuerte y claro. Nítido, nítido.
1: Ah, que usted está online, por favor. Sí, sí, la señal online está tiquita. Gracias, igual, don Saúl. Buen día, Joaquito, bendecido comienzo de semana. Una canción porfe de Pastor López, porfa. La Lolita, con mucho frío. ¿Se escucha bien, Lolita, o no? ¿Se escucha bien? Joaquito, le escucho súper bien acá en Los Andes. En Los Andes, súper bien. Entonces, problema de la... Helio. La Helio, a veces he hecho perder la radio.

0: Pollito, mire qué lindo. Nos escuchan clarito en Panquehue, Pollito. ¿De qué año es la radio suya, mi querida Elia? A ver.
1: Juaco, Juaco, acá en San Felipe de Cuya. ¡Qué algo!
0: Ahí parece que nos escucha. Joaquito, yo siempre los escucho desde Ovalle. El Palqui. Los escucho clarito. ¡Hola! Saludos para el Palqui. En Ovalle. Clarito, Joaquito, como el agua. Reporte de sintonía, ¿dónde nos escucha? Joaquito, en San Vicente de Tahuatagua. De Tahuatagua, perdón. De Tahuatagua. Hace poco se escucha la radio. Saludos, Sergio. Sí, le estamos dando cuerda a la cuchara. Joaquito, espero que haya pasado un lindo fin de semana. Muchas gracias, mi querida Janet. La Ligua por acá se escucha tiki taka. Muy bien, saludo mi querida Yale. Saludo para usted y para toda la familia. Acá en Panquehue, Joaquín.

0: ver, Marito Bros, ¿cómo se escucha en la radio Los Andes?
1: ¿Escucha allá en el fondo? No, ya, estamos bien acá, fuerte y claro. Amigo, necesito el teléfono de la persona que compran cartón, por favor, por interno, si me lo puede mandar. ¿Ya? Gracias, amigo, un abrazo.
0: La persona que compra cartón. Y son de cartón.

0: la gente de Catemo, de Yayay, por ahí atrás. ¿Se escucha bien?
1: Buenos días. En la mañana no pude escuchar al...
0: ¿Ah?
1: Al... Empieza en la mañana.
0: ¿Al Morocho?
1: Al Ubudor de la mañana. Pude escuchar a la Porosa emisora. Pero ahora ya estoy escuchando acá por la... Por la radio que siempre la escucho, la radio San Felipe.
0: Ah,
1: escuchar al Messi por la radio que está...

Juanquito, muy buenos días. ¿Cómo está? Feliz lunes y bendecida semana. Saludos a Pollito y a todos los que le acompañan en la radio. Yo en la peguita, Juanquito, escuchándole. Bendiciones, la Andreita. Saludos, mi querida Andreita. Bendiciones, cariños. Para ti, mi amorcito. Un abrazo grande.

Joaquito Cajanete se escucha clarito, pero el fin de semana se escuchaba, como dice la señora, se perdía la radio. Después de sábado y domingo, jueves. El día estamos perfectos. Saludos, bendiciones acá, San Esteban. Reportamos a Ratancito Vaquero, que sea un día lunes.

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10: Ya son las 10 de la mañana con 39 minutos.

0: Bien, vamos a revisar algunos datitos, preste mucha atención. Se necesita jefa de local para PYME en los Andes. Requisitos: estudios técnicos profesionales en administración de empresas o carrera afín. Mayor de 35 años con experiencia comprobable como jefa de local en cualquier rubro. Manejo de Excel y todas las labores afines al cargo, con residencia en los Andes. Interesados deben enviar currículum vitae con pretensiones de renta al correo electrónico reclutaconcagua@gmail.com. Se necesita pastelero, dulcero con experiencia comprobable en fabricación al por mayor. Dirigirse a Maipú número 20 con currículum vitae. Son los datitos. Se vende sepultura ubicada en el Parque Almendral, San Felipe, sector Los Pensamientos número 133, con capacidad para dos personas. El valor es de 3.700.000 pesos. Tratar al teléfono 9 97 92 16 07. Se venden dos colectivos, un auto Nissan Versa año 2017 con toda su documentación al día, y también un auto Samsung año 2011 con toda su documentación al día. Los interesados van a tener que esperarse un ratito porque se borró el número, Chorafani. Así que en el próximo bloque de los datitos lo vamos a integrar. Se arrienda casa ubicada en calle Núñez, puente 21 de mayo, San Felipe. Interesados, comunicarse al teléfono 9-68-34-89-32. Hasta aquí los datitos, sigue el matinal.
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Juanquito, buenos días por acá en Catemo, un sector San José. Se escucha súper la radio, Juanquito. ¿Por qué la gente anda inventando cosas? Saludos, Nancy. Saludos, Nancy, Catemo, San José. Saludos, mi querida Nancy. La Elia, no sé de cuál tomó el fin de semana. Juanquito, por acá en Catemo. Le escucho tiki-taka, saludos para Nicolás. Hola, muy buenos días, Joaquito, por acá en La Higuera. Se escucha perfecto, Joaquito, la radio Carnaval, que tenga un hermoso día. Chao. Saludos, muchas gracias. Muchas gracias, se escucha perfecto en La Higuera. Buenos días, Joaquito. Joaquito, que tengan un buen inicio de semana. Buen día. Saludos.

0: Últimos tres signos del horóscopo: Capricornio, Acuario y Piscis.
1: Excelente, yeah, yeah, yeah. Olguita bailaba dulcemente, Olguita muy alegremente.
0: Capricornio, en el amor, aclare las cosas. En cuanto tenga la oportunidad, no permita que se pase, pues, se pase el tiempo. En la salud, tenga cuidado con los problemas relacionados con el estrés. El dinero, su potencial, no se debe desaprovechar. Y para eso, sería ideal un cambio de trabajo. Color magenta, número 56. Magenta 56, Acuario. En el amor, Acuario, escuche su corazón y dése cuenta de que ser feliz es cosa de actitud nada más, pues. En la salud, cuidado con las rabietas que no le ayudan en nada a que su organismo se pueda recuperar. El dinero, el objetivo que se ha propuesto, lo puede alcanzar si realmente se enfoca en ello. Color púrpura, número 6.

relajarse y distraerse será lo mejor que puede hacer. El dinero, no mezcle las cosas personales con las cosas laborales. El color, el gris, el número 33. Gris 33. Diga 33.

0: Poquito, ¿cómo está? Aquí la radio se escucha un 7. Así que le mando saludos a mi compañera Yanina, porfa.
1: Yanina.
0: Un abrazo y un beso a la distancia.
1: Ya.
0: Chao, chao, Joaquito, que estés bien.
1: Chao, mi corazón.
0: Oiga, ¿me puede poner un le gusta a los Zúmbale Primo, porfa?
1: ¿A los Zúmbale Primo?
2: Los gatos le...
1: ¡Zúmbale Primo! Saludos para la Yanina. Saludos para Yanina. Yanina que... está trabajando. Saludos para Yanina. Un besito para las chiquillas que están trabajando a esta hora de la mañana.

0: Buenos días, por acá se escucha muy bien la radio desde Panquehue.
1: ¿Qué me está pasando?
0: Saludos, muy buena semana. Cariños a Gaspar, que está enfermito. Se quedó en casita a regalonear. ¡Hola, Gaspi! Saludos para

0: Saludos, Joaquito. Un abrazo de oso. ¡Ay, qué rico! ¿De oso polar o de oso? ¿De cuál abrazo de oso?
1: Doy el sentimiento.
0: Gracias. Saludos, Maggie. Abrazo de oso.

0: Buenos días, amigos Juaco, saludos, buen lunes. Muchas gracias, amigo.
1: Mis amigos.
0: Amigo Brian. Saludos al amigo Brian. Buen día. Bien, ya estamos casi cerrando la primera parte del matinal. Casi cerrando la primera parte del matinal, lamentablemente con una no muy buena noticia, porque esta mañana, lamentablemente, un trabajador... Esto es una noticia, ¿no? Una noticia ocurrida aquí en el sector de Curimón. Un trabajador murió luego de que la pala de la retroexcavadora, de una retroexcavadora, cayera sobre él en obras del nuevo CEFAM de Curimón. Lamentable, pues. Lamentable este fatal accidente laboral registrado la mañana de este lunes en la localidad de Curimón, donde un trabajador perdió la vida al interior de la obra de construcción del nuevo CEFAM. De acuerdo a la información entregada por la Delegación Presidencial Provincial de San Felipe, el hecho ocurrió a eso de las 8:30 de la mañana en obra del nuevo CEFAM de Curimón, ubicadas en calle Santiago Bueras. Según antecedentes preliminares, el trabajador transitaba por el lugar cuando, por circunstancias que deberán ser investigadas, habrían sido impactados por la pala de una retroexcavadora, la cual terminó cayendo lamentablemente sobre él. Bueno, es lamentable, ¿no? La información. La víctima corresponde a un hombre de 42 años, identificado con las iniciales LJRA. Información que nos hace llegar la Delegación Presidencial Provincial de San Felipe. Lamentable, pues, lamentable. Por supuesto que vamos a entregar detalles en las noticias. Así pues, a la 1:00 p.m. cuando nos juntemos nuevamente junto a Germán Villarruel. A la 1:00 p.m. las informaciones de la FM que más se escucha. Ahora sigue mi gran amigo Germán con la segunda patita. Gracias. Un abrazo. Gracias, hermanito. Gracias, don Henry. Gracias, pollito.

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6: En su radio Carnaval, ya son las 11 de la mañana con 7 minutos.

0: ¿Qué tal? ¿Cómo están? Muy buenos días. Señoras y señores, amigos, amigas, un gusto, un placer saludarles. Bienvenidos, bienvenidas a la segunda parte, la segunda patita del matinal. Hoy día lunes, súper y gran día lunes, última semanita ya de este mes de mayo, ¿no? Última semana. Última semana. ¿Cómo estamos? ¿Cómo estuvo ese fin de semana largo? Lo bueno que estuvo abrigadito el fin de semana largo. Oiga, qué manera de hacer frío. Fin de semana, compa, no se podía hacer nada. Ese comentario de viejito ya es... Oh, que con este frío ya no se puede hacer nada. Ese va a ser el tema de hoy día. Más ratito se lo vamos a plantear. Después de la ruleta se lo vamos a plantear. ¿Cómo está mi querida Maggie? Muy buenos días. Y nos había pedido a la patita Terán con Tarde te conocí. Saludos para usted, corazón, lindo día. ¿Cómo está el equipo? ¿Cómo está señora Fanny? Con Henry Robert, señora Liz, Javierito, Marcelito Pavés. Muy buenos días a todo el equipo de la Carnaval. Muy buenos días a usted, amigo, a usted, amiga, que está ahí del otro lado, en la peguita, en la casita, donde quiera que esté, escuchando la Carnaval. Un gusto, un placer saludarles y acompañarles nuevamente en esta semanita acá en su radio Carnaval. Nos vamos a ir a escuchar y programar las canciones que nos pide la gente a través de nuestro WhatsApp para la ruleta del amor. Buenos días.
1: Hola, buenos días. Mario por aquí, desde Yayay. Quisiera pedir un tema de La Oreja Van Gogh, La Playa, por
0: Marito.
1: Favor.
0: Saludos, compadrito. Un abrazo grande. Lindo día para usted. Acá está La Oreja de Van Gogh.

Paulita, ¿cómo le va? Muy buenos días. Dice Germancito, ¿me podrías poner la canción La Venia Bendita de Marco Antonio Solís? Saludos a mi mamita. Ya, pues saludos para su mamita y para usted, mi Paulita querida, acá en San Felipe. Acá está Marco Antonio Solís.

Buenos días, Germancito, que tenga excelente semana. Muchas bendiciones para ti, para un saludo para mi amigo. Dice, ¿me puedes poner la canción de Camilo VI, Amada Amante, por favor? Gracias, amiguito. Esa es de Roberto Carlos, ¿o no? Esa, ¿no? Está de fondo. Es de Roberto Carlos.

Ana Gabriel, en la ruleta del amor de su radio Carnaval. Saludos Marcelita, muy buenos días para usted. Quería escuchar a Salo Reyes. Con esto cerramos la ruleta de hoy lunes. Vamos a la pausa, ya volvemos.

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7: En su radio Carnaval ya son las 11 de la mañana con 39 minutos.

0: mundo, los machos de la cumbia. Junto a Coqui y su banda tropical. Tremendo, ¿eh? Tremenda colaboración. Ahí estaba el mix Chiquitita Orgullosa y Hielo. Está como hielo. Sí, está ladito. Igual como que el sol no abriga mucho, compa, pero por lo menos hoy hay solcito, compadrito, por lo menos. Vamos a ir a revisar el WhatsAppito regalón. Van llegando saluditos por ahí a través de nuestro WhatsApp.
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0: Hoy que hay un poquito de sol, por lo menos está un poquito más abrigadito. No como el fin de semana, oiga, que hizo frío el fin de semana. Qué terrible, ya no le dan ganas de salir a uno con el frío. Esas palabras de cuando uno ya está más viejito, ¿no? Atención, pregunta para el día de hoy. ¿Cómo usted se da cuenta que ya está más viejito, ya no está... ya está fuera la pista? ¿Cómo se da cuenta? ¿Palabras, actitudes, por ejemplo? Oye, salgamos hoy día. No, que está muy helado. Hace mucho frío. Mejor nos quedamos en la casa. Eso ya da cuenta de que ya fuiste bueno. Palabras que dan cuenta de que ya estamos más viejitos. No, que sabes que ya no estoy para esos trotes yo. Ahí al WhatsAppito regalón.
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2: Hola amigo Germán, esa canción no es para un amigo amado amante, ¿eh? Ojo.
0: Ya está, cizañero metiendo ahí. Germán, con Lisette de Los Patos, ¿podría poner un temita de Los Temerarios, por favor? Oh, mi querida Lisette, era para la ruleta, quedamos afuera de la ruleta del amor. Gracias, amiguito, por la canción. Lindo día para ti, mi querida Patti de Curimón. Ay, ella nos había pedido el tema, amada amante. Y decía, un saludo para mi amigo. Ah, por eso ahí el Marito Brosa. Y no dice el nombre del amigo.
3: Está rico el día. Hay solcito. Voy a aprovechar de lavar.
0: Está para lavar el día. Está para colgar ropa. Bien ahí, amiga. Bien ahí. Palabras, actitudes que dan cuenta de que estamos más viejitos. A ver, póngale ahí al WhatsAppito. Oye, está lindo el día. Está para lavar ropa. Está para colgar ropa. No, eso ya, porque ya fuimos buenos. Hola, Germán. Germancito, muy buenos días. Me duelen las rodillas. Otra, me duermo cuando veo tele. Y no es chiste. También, pues, uno ya se queda dormido frente a la televisión. Se queda dormido, uno se le cierra los ojos. O cuando uno se agacha un ratito y se para, hay dos síntomas de que uno está más viejito. Uno es que las rodillas suenan y le duelen al levantarse, al pararse. Y además se para medio emborrachado o medio mareado, ¿no?
3: Germancito, nosotros ya estamos lavando ya. No sé qué aprovechar el día. Solcito calentito.
0: Por acá dice, leemos el diario de lejos.
4: Pues aleja un poquito el diario. O baja la cabecita, la mirá y mira por arriba los lentes.
0: No sé, ¿para qué se pone el lente si mira por arriba los lentes? Patita, me mandó un audio de 40 segundos. Máximo de 30, mi amor. Resúmame el audio, ¿ya? Acuérdese que los audios tienen que ser máximo de 30 segundos, por favor, mi querida Patita.
5: Oye, vieja, ¿para qué va a tener que ocupar la azul?
0: Ahí ya, porque ya fuiste bueno, ya, negro. Véndame una caja, por favor. Una caja. Ya, vaya ahí al WhatsAppito regalón. Palabras, actitudes que dan cuenta de que estamos más viejitos. Yo me di cuenta el fin de semana con el tema del frío. Sí. Uno no se quiere levantar, compa. Más encima nos tocó hacer programa el jueves feriado, ¿se acuerdan? Nos tocó hacer programa, hacía un frío, güey.
3: Hola, buen día, Germancito.
0: Hola, corazón.
3: Cuando uno ya llega viejo, las rodillas le suenan.
0: Cierto.
3: Yo en lo que me doy cuenta es que me agacho y no puedo parar. Oh. Y lo otro es que tampoco... Usted, antes uno se tiraba así o saltaba. Ahora no puede saltar, no. O sea...
0: Se desarma.
3: Uno la piensa bien mucho.
0: Se desarma. Sí. Tienen que llevarlo después al Otto Kraus para armarlo. Qué terrible. Vaya ahí al WhatsAppito. ¿Cómo se da cuenta usted de que está más viejito, más viejita? Cuéntenos ahí al WhatsAppito, regalón. Hola.
6: Viejita, vamos a la caja a buscar la jubilación.
0: Viejita, hoy pagan, vamos. Vamos. 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
0: Nos vamos a la música, a la vuelta sigo revisando lo que nos va enviando la gente por ahí. ¿Cómo se da cuenta usted que está más viejito, más viejita? Cuéntenos ahí al WhatsAppito, +56 342 514238. Es el super matinal del lunes. ¡Ay, ay, ay! 6 minutos nos separan del mediodía en Chile. Le acompañamos en la radio.

0: cama bien.
1: Oye, viejita, me estáis mudada para dormir tranquilo.
2: Tráeme la pelera, viejita, déjamela ahí.
3: ¡Eso!
2: ¡Eso! Hola, mi querido Germancito. Uno se da cuenta de que está viejito porque no puede atajar los pedos. ¡Oh! ¡Se salen solitos! Ya no lo maneja, ya no lo controla. Se manda solo ya. ¿Será grato después de ese comentario dar esta mención o no? Hay que hacerlo. 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Ojalá no hayan estado escuchando los comentarios. A ver, ¿qué tenemos por acá? Hola.
4: Buenos días, Germancito. Nosotros nos damos cuenta cuando estamos más viejitos. Cuando seguimos todos los días, estamos viendo mirando el calendario, cuando nos toca que nos paguen la mísera,
2: la pensión.
4: Nuestra pensión.
2: Claro, la miserable. Claro. Es que son tan bajas las pensiones, los adultos mayores, de los pensionados. También uno todos los días está viendo el tiempo, ¿no? Ay, ¿cómo se viene el tiempo para mañana? Sí, el Iván Torres, el mejor amigo de uno. A esta edad. ¿Sabe cómo dice que el marido ya no la saca a las fiestas con sus amigos? Oh. Claro, también. También es una señal. Preca, Germancito. Podría colocar la canción de Leo Dan, Me Estoy Portando Mal, de Panquehue. Es mal portada. Mal portada.
5: Me estoy portando mal.
2: Quizás la podríamos programar para las viejitas y bonitas esa, ¿no? La vamos a buscar. Acostarse temprano con gorro, guantes y suenan los huesos. Sí, es como una batucada de hueso ese. Ya después de cierta edad, dice por acá, ya no se puede toser y reír como antes. Hay filtraciones. No. Estamos viejitos. Ya, pues. Es que hay gente que se está preparando para ir a almorzar. Hay filtraciones.
6: Hola, Germancito. Buen día.
2: Buen día.
6: Yo me di cuenta porque hace ya un tiempecito atrás, en este tiempo que hace frío, empiezo a usar el pijama de polar, lo cual antes no lo usaba.
2: El pijama
6: de polar. Pero ahora sí, sí o sí, pijama de polar y calcetas.
2: Chilota.
6: Con un chiborrito de lana para dormir, bien abrigadita. Sí. Aparte que solita tengo que estar bien abrigadita. Por eso me di cuenta que ya entré en edad y me canso mucho. Ya estoy cansada de hablar, no, mentira. Germancito, buen día, bendiciones.
2: Ya, necesitamos entonces un escaldazono para la amiga. Sí, porque esto, se tiró el tiro, el reclamo a la mesa. Una solita, dice ahí, pasa más frío. Necesitamos un escaldazono para la amiga. Postulantes al WhatsApp.

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3: Esta es la hora en su Radio Carnaval, 12 horas con 14 minutos.
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1: Estaba el folclore de su radio carnaval, total y completamente en vivo. Estaban los guasos quinchiros, guasos por donde me mire, un lujo. Y estaba Luchito Jara junto a los cuatro vientos, tremendo. Vamos al WhatsAppito. Hoy la Dirección Meteorológica de Chile está pronosticando acá en el Valle de Aconcagua una temperatura máxima que podría bordear los 24 grados Celsius. Estaría un poquito más agradable, más abrigadito, porque sea mucho frío fin de semana. No, mucho frío, ya está bueno ya. Hoy celebramos el Día Mundial del Fútbol. Hoy es el Día Mundial del Fútbol. ¿Qué más? Es el Día Mundial de la Tiroide. Aguante toda la gente que sufre ahí de la tiroide. Aguante, aguante, aguante. Hoy es el Día Mundial de la Tiroides. Es el Día de África también. Mira, varias efemérides el día de hoy. Vamos al WhatsAppito a revisar lo que nos escribe la gente, lo que nos envía la gente por ahí. ¿Cómo se da cuenta usted de que ya está más viejito, de que ya pasó?
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1: Vamos a revisar el WhatsApp. A ver, ¿quién anda por ahí? Hola, hola.
2: Buenas tardes, Germancito, ¿cómo está usted?
1: Bien, amigo.
2: Yo le compro uno, pero desde que se venga a vivir para acá para bailar conmigo.
1: ¿Qué cosa?
2: Aquí en Israel calentito, ahora hay solcito. Yo le regalo uno, pero que se venga a vivir conmigo como está solita. Aquí me la traigo yo a zapallar. Germancito, ¿cómo estamos? Bien, ¿cómo has estado? ¿Cómo estuvo tu fin de semana?
1: Bien, compa.
2: Me alegro que estés muy bien. Si no estoy enfermo, no resfriado, todo. Y nos veremos a la una con tus noticias.
1: Nos escuchamos porque para vernos está un poco difícil la cosa. Ah, el amigo está ofreciendo ahí a la amiga darle un escaldazón. ¿Verdad? Porque estábamos en la campaña de la amiga. Se nos había olvidado ya. Estábamos un poquito dispersos. ¿Verdad que la amiga?

0: Germancito, un saludo para Marito, Pati de Curimón. Saludos ahí para Marito. Nos damos cuenta que estamos más viejitos cuando al despertar nos percatamos que el cabro chico despertó antes que nosotros. Y lo despiertan a uno. Terrible. Pero acá dice, se te olvida dónde dejan las cosas, te sientas y te acuerdas. Y ahí tienes que pararse, ah, verdad que la dejé arriba. Arriba del este. ¿Cuál este? Ahí, ponerla al lado del cuestión. Nuestro cerebro conectado con el tras... No. Un día mi sobrino me miró en los calcetines y me dijo, tío Armando, esos calcetines son de su mamá. Escucha, pero es que ahí me pone después unos improperios. Estamos más viejitos, hasta los gustos nos van cambiando. Ay, ¿cómo se da cuenta usted, amigo, amiga, de que está más viejito? Pónganos ahí en el WhatsAppito.
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0: Hay algo muy característico de que da cuenta que estamos más viejitos. Usted me tiene que encontrar la razón porque esto es verdad. Cuando le empezamos a cambiar los nombres a la gente y les decimos cinco nombres antes de encontrar el nombre indicado. Oye, Patricio, Javier, Marcelo, cabrón. Y hay muchos que al último no le encuentran el nombre. Y ahí queda. Por acá dice, yo me di cuenta que estoy más vieja porque... ¿A qué? ¿Por qué? Porque silla que veo, me siento. Uy, que yo me sentí identificado y yo no puedo hacer nada parado ahora. Ve que nosotros trabajamos aquí sentados. No me dejen parado, yo trabajo sentado. Silla que veo, me siento. Hola, nombras a todos los nietos antes del que corresponde. A eso me refería yo, ¿eh? Ve que no soy el único. Esto es una primicia, es exclusivo de la Carnaval. Es del grupo Pura Sangre, se llama ¿Por qué será?

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4: Esta es la hora en su Radio Carnaval, 12 horas con 38 minutos.

0: Bien, vamos a revisar algunos datitos a esta hora acá en su radio Carnaval. Atención. Se necesita jefa de local para PYME, Los Andes. Requisitos: estudios técnicos profesionales en administración de empresas o carrera afín. Mayor de 35 años, experiencia comprobable como jefa de local en cualquier rubro, manejo de Excel y todas las labores afines al cargo. Con residencia en Los Andes, interesadas en enviar currículum con pretensiones de renta al correo reclutaconcagua@gmail.com. Se necesita pastelero dulcero con experiencia comprobable en fabricación al por mayor. Dirigirse a la avenida Maipú, número 20, con currículum vitae. Se venden dos colectivos, un auto Nissan Versa, año 2017, con toda su documentación al día, y un auto Samsung, año 2011, con toda su documentación al día. Valor conversable. Los interesados se pueden comunicar al 9-55-22-22-00. Se arrienda casa ubicada en calle Núñez, puente 21 de mayo, en San Felipe. Los interesados se pueden comunicar a los siguientes teléfonos: 9-68-34-89-32 o al 9-30-63-87-98. Hasta acá los datitos de su Radio Carnaval. 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Ahí le va a atender la señora Fanny con todo el cariño del mundo. Nos vamos con el último bloque. Nos vamos con el último bloque de su Radio Carnaval, del Super Matinal del día de hoy, esta jornada del Super Lunes. Último bloque que, como siempre, lo iniciamos con Las Viejitas y Bonitas.
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0: Ahí estaban las viejitas y bonitas, el maestro Leo Dan. Ya nos separan 16 minutos de la una de la tarde. Estamos en vivo haciendo el super matinal de hoy, jornada del lunes, junto a Chilemat Agrasán. 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
0: 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WhatsAppito regalón, nos vamos con lo último ahí al WhatsApp.
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0: Por acá dice, hola corazón, yo me doy cuenta porque llamo a mis hijos y los nombro a todos que... Ah, y por último le echo una chucha. O si no, porque me quedo dormida en la silla después de almuerzo. Claro, uno se da cuenta que está un poquito más viejito porque donde se sienta se queda dormido, ¿no? Hola.
2: Buenos días, Germancito, que tenga un lindo y bendecido día.
0: Buenos días, buenas tardes.
2: De semana. A mí me pasa de que voy a buscar algo y se me olvida, no sé qué iba a buscar. Tengo que esperar un rato a pensar, ay, voy a hacer esto. O estoy haciendo algo y después voy a otro lado y me pongo a hacer otra cosa.
0: Es medio disperso.
2: Así que eso me pasa. Y igual el mismo ritmo de antes tampoco, ya, más lento ya. Así que eso, que tenga lindo día, mi niño, bendiciones.
0: Uno es más disperso, pues. Cuando se va poniendo más viejito, es más disperso. Va a hacer algo, se pone a hacer otra cosa y se le olvida lo anterior. Yo el otro día dejé abierta toda la radio. Tenía que dejar cerrado, dejé abierto todo. ¿Por qué? Porque uno se pone a hacer una cosita y se le olvida lo que iba a hacer anteriormente. Y ahí fue bueno. Ahí nos estamos reconociendo hoy día, ahí en el WhatsAppito regalón. ¿Cómo nos damos cuenta de que estamos más viejitos? De que ya no estamos para esos trotes. Palabras, actitudes que dan cuenta de eso. Y así nos vamos dando cuenta y diciendo, no, ya, ¡fuimos buenos! Eso de que ya no quiere salir uno con tanto frío, es verdad, ¿no? Terrible. Pero bueno, así son las cosas y el tiempo va pasando y no en vano, pues compa. Acá está Luis Lambi.
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0: ¿Para qué?
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0: Rip, rip.

0: La Coté Quintanilla, oiga, que va a ser... ¿Se acuerda que el otro día le estuvimos comentando de que la Coté va a ser un Movistar Arena?
1: Claro.
0: No, que va a construir un móvil. Ya, pues entienda lo que estamos diciendo. Va a hacer un concierto en el Movistar Arena. Abrió la primera fecha y en menos de 8 horas las vendió al tiro. ¡Al tiro! Se vendió el primer Movistar Arena. Entonces, después de eso... Y se habilitó otra fecha para otro concierto ahí en el Movistar Arena. Y también lo vendió, compadrito. ¡Qué buena esa! Artista chilena, esforzada, la Coté, le ha ido bien. La queremos harto, le tenemos harto cariño acá en la radio, así que nos alegramos mucho de que le vaya bien. Tiene 2 conciertos en el Movistar Arena que ya están totalmente agotados. ¡Qué buena! Buenísima. Ahí la escuchábamos acá en la Radio Carnaval. Oye, nos queda poquito. Últimos mensajitos al WhatsApp. Envíenos los menús. ¿Qué hay de menú para el día de hoy ahí en el WhatsAppito, regalón?
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0: Nos vamos con lo último porque ya nos tenemos que despedir. Se vienen las noticias en breve. Se vienen las informaciones. Las noticias de su Radio Carnaval. ¿Qué hay de menú hoy día? Cuéntenos ahí al WhatsAppito regalón. A la vuelta ya nos despedimos. Por acá dice, queridos amigos, quería pedirles un favor. Escuchar Le Canto a la Mujer de Pedrito Fernández para recordar a mi madre, que hoy cumpliría 79 años, Teresa de Jesús Tapia Núñez. Feliz cumpleaños al cielo para ella. Mire qué lindo. El recuerdo y el besito al cielo para su mamita. No alcanzamos a tocar el temita, mi amorcito. No alcanzamos a tocar la canción, pero ahí le mandamos un besito al cielo, un abrazo grande para su mamita. El recuerdo eterno. Aquí están los machos de la

0: Oiga, nos vamos.
1: Hola, Germancito, ¿cómo está, compadre? Buena semanita.
0: Buena, compa.
1: Espero que haya estado bueno el fin de San Felipe. Ni un brillo, ni un papel. Y felicitaciones al Delicia por haber llegado hasta las semifinales. Le tocó un buen rival.
0: Sí.
1: Y seguimos escuchando las noticias. Y hay alfajores, compadrito. Alfajores para vender.
0: Oye, y claro, Unión San Felipe, y nos pasaron la factura 5, ¿sí? Allá en Temuco.
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0: Y claro, Unión Delicias, que lamentablemente perdió frente a la Higuera de La Ligua por la semifinal, ¿cierto? De la Copa de Campeones, lamentablemente. Pero les enviamos un abrazo grande, muchas felicidades, porque nadie, o sea, no es fácil llegar a donde llegaron los chiquillos. Así que un abrazo gigante a toda la gente del Delicia. Por acá dice, unas ricas lentejas con unas longas. Qué rico, mi querida Lolita, ese es el menú para el día de hoy. Por acá dice, hola, el menú de hoy es una cazuela de pollo de campo con papa grande y un buen pedazo de zapallo. ¿Quién es? La amiga Lisette es de Los Patos. A Los Patos los pasajes. Hoy, hablando de pollito de campo, le quiero mandar un saludo grande a la Kenita que el otro día vino para acá y me trajo un pollo de campo. Fin de semana me tiré la mansa cazuela con el pollito de campo de la Kenita, así que le agradezco, muchas gracias. Me lo trajo ahí. Listito la Kenita. Y que lo chantamos entero a la olla nomás y entero lo comimos. Saludos grandes.
3: Yo voy a servirme porotito con un bistec, Germán.
0: Rico.
3: Porotito con un bistec.
0: Rico. Traje
3: de almuerzo.
0: Un lujo, compa. Le mando un abrazo, Gonzalito. Hola, amigo. ¿Qué dice? Eso me pasaba con mi mamá. Los nombraba a todos nosotros. Éramos 12. Y ahora me pasa con mi señora. Hace lo mismo. Nombra a sus hermanas hijos. Hasta mañana, amigo, bendiciones. Nos escuchamos en las noticias. Sí, yo me quedo acá porque nos juntamos con el Juaco a dar las informaciones, las noticias de la carnaval. Por acá hay porotitos con ensalada a la chilena. Rico. Rico, menú como para el día de hoy. Menú de lunes, maravilloso. Señoras y señores, gracias por la sintonía, los queremos mucho. Un abrazo gigante para todos. Se vienen las noticias, quédese ahí, no se vaya.
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0: Buena tarde.
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2: En su Radio Carnaval, son las 13 horas con 9 minutos.

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¿Qué tal? ¿Cómo están? Muy buenas tardes, señoras y señores. Un gusto, un placer saludarle, mi querido amigo, mi querida amiga. Bienvenidos, bienvenidas a las informaciones. 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Le invitamos a conocer y revisar los titulares el día de hoy. Servicio de Salud Aconcagua acoge la primera Mesa Provincial de Género 2026. Municipalidad de Los Andes y Colbún culminan proyecto de luminarias LED en camino internacional. Este martes inicia la postulación para la quinta convocatoria del subsidio eléctrico. Sofía está de onomástico el día de hoy. Saludos para todas nuestras amigas que llevan por nombre Sofía. Cielos despejados, máxima de 24 grados es el pronóstico de la Dirección Meteorológica de Chile hoy lunes acá en nuestro Valle de Aconcagua.

0: ¿Qué tal? ¿Cómo están? Un gusto y un placer saludarles. Buenas tardes, amigos, amigas. Bienvenidos, bienvenidas a las informaciones del día de hoy en esta jornada del Super Lunes, iniciando una nueva semanita acá en su Radio Carnaval. Vamos a comenzar a revisar las principales noticias, informaciones que marcan la pauta, por supuesto, en la radio que más se escucha. Quiero saludar a mi tremendo y gran amigo, mi compañero. Él es mi compañero, mi compadre de las informaciones. Vamos a revisar las noticias junto a él, junto al único, grande y nuestro. Acá está el señor Joaquín Pérez Allende, es el Juaco de la Carnaval. ¿Cómo está, mi querido Joaquito? Muy buenas tardes, bienvenido a las noticias.
1: Buenas tardes, colega.
0: Ahora, oiga, ahora se le escucha impecable, oiga.
2: No le puedo creer.
0: Es maravilloso.
2: Lo que pasa es que me mandaron otra mesa de sonido para mí sola.
0: Un solo, lujo. Oh, un lujo, oiga. Eso es tener jineta acá.
2: Oiga, ¿cómo está, pues, mi querido amigo? Gusto de saludarle en este comienzo de semana, última semana de mayo.
0: Última semanita de mayo. Bien, pues, Juequito, todo bien. Hoy con un día maravilloso, a diferencia de lo que fue el fin de semana, que hizo frío hoy.
2: Oiga, sí, qué rico está. Está muy agradable ahora.
0: Agradable, pues, súper bien. ¿Usted cómo está? ¿Anduvo por el sur de Chile? ¿Lo vio, oiga?
2: Bien, gracias. Me pegué una arrancadita así, rapidita en el jet privado.
0: Un lujo.
2: ¿Ya? Me pegué una arrancadita rapidito y ya estamos de regreso.
0: ¿A dónde anduvo? En Frutillar, creo que lo vino.
2: Sí, por ahí recorriendo toda la zona lacustre.
0: ¡Déjale! ¿Comió guayú?
2: Comí ciervo.
0: ¡Oh, lujoso!
2: Cierco acaramelado.
0: Lujoso.
2: También jabalí. En su propia salsa.
0: Qué rico el jabalí, oiga.
2: Rico el... Nunca había comido jabalí.
0: No, es súper rico. Me encanta jabalí. Muy bueno.
2: ¿Usted ha comido jabalí? Qué rico.
0: Sí,
2: ¿no?
0: Sí, he comido jabalí por allá en... cerca del lago de Todos los Santos. Hay un restaurante bien bonito que da justo a la vista del volcán Osorno.
2: Elí.
0: Claro. Y ahí comí una vez jabalí muy rico, muy rico.
2: Ew.
0: Vamos para allá a comer jabalí.
2: Qué lindo, ¿eh? Qué rico. ¿Sabes lo único malo? Que me costó mucho pillar el jabalí.
0: Eso sí, pues. Debieran darlo ya pillado, pues. Pero esa cuestión. Claro, cuando uno come, quiere comer gratis, le cuesta hacer. Le toca hacer algunas cositas.
2: No se dejaba pillar. Oh. Sabía que me lo iba a comer.
0: Como ella, que se arranca.
2: Me costó pillarla, pero al fin la agarré.
0: Tantos años tratando de pillarla, pero al fin la
2: agarré. Uy, qué difícil. Me salió más dura que el jabalí.
0: ¿Cuántas botellas de pisco costó hoy?
2: No me digan nada. Dios. Oiga usted, mi querido amigo.
0: Bien, amigo, todo bien, gracias a Dios. Ya comenzando, como usted decía, esta última semanita del mes de mayo.
2: Sí, se pasó rápido mayo, ¿ah?
0: Se pasó rápido, oiga.
2: Y a diferencia del mes anterior, mes de abril, que fue eterno para mí, por lo menos.
0: Es que sí, lo que pasa es que este mes tuvo dos fines de semana largos.
2: Tiene toda la razón, pues.
0: Entonces quizás eso gatilló en que pasara más rápido.
2: Qué maravilloso. Oiga, ¿todo bien la mañana?
0: Sí, todo bien, fantástico. Un lujo, oiga, ahí con la gente. Estuvimos conversando un poquito. Ve que con el frío a uno no le dan ganas de salir de la casa. Entonces, eso da cuenta de cuando uno está más viejito, porque cuando uno está más joven, con frío, con calor, con nieve, con lo que sea, uno sale igual. Entonces, claro, uno se da cuenta de repente que está más viejito cuando pasan estas cosas. Oye, salgamos. No, es que hace mucho frío. No, me voy a quedar en la casa mejor. Y no sale uno. En cambio, los jóvenes andan por ahí por la calle como si nada, boy. Entonces, ahí estuvimos conversando un poquito con la gente sobre las situaciones, las palabras, las circunstancias que dan cuenta de que estamos más viejitos. Por ejemplo, cuando usted se agacha y se para y se para emborrachado. Claro. Eso es porque ya está más viejito. O le suena la rodilla como papa frita.
2: A mí me suena todas las rodillas, me suena todo el cuerpo en realidad. No sé si son los huesitos o ese. Bueno, se dice que son burbujas de aire, pero me suena mucho cuando así me voy a volver, por ejemplo, vino para allá. Oye, mamá, tengo como un concierto, como una batería.
0: No, y eso significa, como le decía en la mañana a la gente, yo que hay que llevarlo al Otokraus para que lo armen de nuevo. Para que lo vayan a armar otra vez. Porque claro, uno cuando ya está más viejito, se le olvidan los nombres de la gente. Cada vez decían, nombran a todos los nietos y al último nombran al que corresponde. Hay varias cosas. Se nos olvidan dónde dejamos las cosas. Se nos olvida lo que vamos a hacer y hacemos otra cuestión.
2: Oiga, yo antes decía, bueno, cuando uno está más joven, en lo particular decía, si yo tengo súper buena memoria, me acuerdo de todo. Y sabe que ahora no me acuerdo, yo creo, de la mitad de las cosas.
0: Pasa, po, ¿o no? Obviamente.
2: Después de los 30, cambia la cuestión, ¿ah?
0: No, si ahí ya, ese cambio de folio marca un antes y un después, creo yo.
2: Exactamente. Sí. Después ya de los 30 comienza, como dice usted, esos dolores a la cintura que te agacháis y después no te podés parar.
0: O darse vuelta muy rápido, tampoco lo puede hacer uno, le da un lumbago, un tirón en la espalda y cuiste, bueno.
2: Exactamente, como que ya empieza, ya no a ver a 500 metros, empieza a ver un poquito menos.
0: O alejar el diario para poder ver, porque de cerca no se ve bien.
2: Claro. Sí. ¿Qué viene? ¿Es la micro o no es la micro o es un camión?
0: Es un camión. No, es el tren, oiga. Oiga, mijito, ¿qué dice el letrero ese de la micro que viene ahí?
2: Ni hablar de ver los letreros de la micro.
0: Oiga, qué terrible. Ahí se va dando cuenta uno que tiene que ir a los culistas.
2: Este colectivo va para puta yendo. No, este va para los Santos.
0: Y uno se resiste a eso, se resiste. No, si yo veo bien. Yo veo bien, ¿para qué usar lentes? Yo veo bien si el letrero está mal escrito. Pero bueno, son cosas que pasan, ¿no? Hay que ir adaptándose y dándose cuenta de que ya las cosas no son iguales.
3: Buenas tardes.
0: Buenas tardes.
3: Uno no está viejo. El carnet es el que se pone viejo.
0: El carnet.
3: Saludos. El carnet. Acá ya hay solcito.
0: Ese es uno de los tantos que no quieren aceptar. Que se resiste a aceptarlo.
2: Pero hay que vivir la edad que uno tiene, pues, don Germán. Disfrutar. Sí. Si está viejito, bueno, hay que tratar de llegar bien a viejo. Esa es otra cosa.
0: ¿Eh? Son procesos. Exactamente. Hay que cuidarse para llegar bien cuidarse. A viejo. Si no se porten como los locutores de la radio, que esta vida de nocturna, trabajo nocturno. Uno...
2: Exactamente. Mírelo, por ejemplo, acá tenemos, demuestra un botón, Jorge Mauna. Él tiene 22 años.
0: Exactamente. De hecho, recién es mayor de edad, hace poquito nomás. Y mírelo cómo está.
2: Él no se ha cuidado.
0: No se ha cuidado, exactamente. Y tenemos la otra parte, el Charrito Papudano Sagredo. Mírelo, ahí está, incinerado y todo, pero está súper bien. Impecable. Y tenemos ahí la reliquia, le sacamos brillo con brazo todos los días.
2: Mire usted la señora Fanny, cómo se ha cuidado en su vida. No, ella parece una lolita, ¿no?
0: La señora Fanny es como la Boloco cuando fue Miss Universo en sus tiempos. La señora Fanny ahí se quedó y nunca más envejeció.
2: No. Oiga, ¿la señora Fanny no haría un pacto?
0: No sé, oiga. Porque claro, para estar así tan bien.
2: Porque yo la conozco ya hace... ¿Cuánto será? 6, 7 años. Uh-huh. Y yo, ¿sabes que está igual? Más joven incluso.
0: Sí, y nosotros acá, todos maltratados. A maltraer.
2: Estamos para el LOL.
0: Sí, estamos para el LOL y perrito, como dijo él. Pero bueno, son cosas que pasan.
4: Pero yo he comido uña de cocodrilo. Ustedes no, po. Yo he comido uña de cocodrilo.
0: Uña de cocodrilo.
4: ¿Y a quién le fue a pegar la pera para allá, al sur, Germancito?
0: No, y si yo no fui, fue el Juan. No, ¿de cuál está tomando, amigo?
2: Debe estar ya medio borracho, no, el amigo allá.
0: Borracho, día lunes y tomando el tama. Eso sí, también es señal de que está viejito.
2: Pero ese después los jardines le quedan todos feos.
0: No, llueve. Oiga, vamos a revisar informaciones, mi querido Juanquito, ¿qué le parece?
2: Vamos a dar las noticias, don Germán. Jornada del lunes 25 de mayo, 1:00 p.m, 23 minutos. 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
0: Noticias de nuestra provincia. Atención, en dependencias del Servicio de Salud Aconcagua se dio inicio oficial a la primera Mesa Provincial de Género de 2026, un espacio interinstitucional clave diseñado para seguir avanzando firmemente en materias de equidad, seguridad y derechos para todas las mujeres del territorio.
2: El encuentro liderado por la Delegación Presidencial Provincial de San Felipe congregó a diversas instituciones públicas de la zona, entre ellos las 6 municipios de la provincia, el Servicio de Salud, Seremi Provincial Aconcagua, Carabineros, universidades de la zona, entre otras. Esto con el objetivo de unificar esfuerzos y coordinar acciones concretas orientadas al bienestar integral de la comunidad.
0: La jornada contó con la participación de la Seremi de la Mujer y la Equidad de Género de la Región de Valparaíso, Pamela Reyes, quien entregó los lineamientos técnicos de la cartera. Al respecto, la autoridad regional destacó que los principales ejes en los que pondremos el foco regional este año son la conciliación familiar y de cuidados, la implementación de la ley integral contra la violencia hacia las mujeres y el fortalecimiento de la autonomía económica y laboral de las mujeres de la provincia.
2: Por su parte, la referente de la Delegación Presidencial Provincial, Olga Cáceres, enfatizó el carácter territorial que tendrá la instancia durante el año. El trabajo de esta mesa se realizará tal como ha sido la tónica, desplegándonos en todas las comunas de la provincia. Nuestro objetivo es llevar procesos de difusión y sensibilización a diversos públicos estratégicos, tales como carabineros, funcionarios públicos y la propia comunidad organizada.
0: ¡Fantástico! Son las noticias, las informaciones a esta hora de la tarde. 13 horas y 26 minutos. En los Andes, atención, con la instalación de más de 120 luminarias LED, la Municipalidad de los Andes y la empresa Colbún dieron cierre al proyecto de iluminación, bien digo, pública en el Camino Internacional, una iniciativa que buscó mejorar la seguridad y calidad de vida de cerca de 2.500 personas que habitan, trabajan o transitan por la zona.
2: Bueno, el proyecto, que significó una inversión superior a los 100 millones de pesos, contempló la adquisición de equipos supuesta en funcionamiento y las adaptaciones de infraestructura necesarias. La tecnología LED utilizada se enmarca en la Política Nacional de Eficiencia Energética impulsada por el Ministerio de Energía.
0: Gonzalo Palacios, jefe de Asuntos Públicos de Colbún, destacó que estamos muy contentos de estar acá dando cierre a esta alianza estratégica con la Municipalidad de los Andes, que nos significó la instalación de más

0: Y hoy lo vemos materializado gracias a la disposición de Colbún y el trabajo conjunto con la municipalidad.
1: Fantástico. Noticias acá en su radio Carnaval, 13 horas 27 minutos en nuestro país, este martes 26 de mayo. Mañana se inicia la postulación para la quinta convocatoria del subsidio eléctrico, beneficio que tiene como objetivo apoyar a los hogares más vulnerables con un descuento en sus cuentas de luz.
0: Bueno, pueden postular, don Germán, al subsidio eléctrico las personas mayores de 18 años que sean parte del registro social de hogares y que cumplan con al menos una de las siguientes condiciones.
1: Las condiciones: pertenecer al 40% más vulnerable del registro social de hogares al segundo semestre de mayo de este 2026, ser mayor de 18 años, estar al día en el pago de la cuenta de electricidad al 22 de junio de 2026, ser cliente residencial, ya sea propietario o arrendatario, y contar con clave única para realizar la solicitud online.
0: Bueno, las autoridades también indicaron que tendrán prioridad los hogares que ya fueron beneficiados en convocatorias anteriores y mantengan sus condiciones socioeconómicas, además de familias con personas electrodependientes, adultos mayores, menores de edad o integrantes con dependencia funcional.
1: Ahí sí, los resultados de la quinta convocatoria podrán revisarse durante la segunda semana de agosto de este año 2026 a través del sitio oficial del subsidio eléctrico y mediante los canales de atención de Chile Atiende.
0: El trámite se realizará a través de la plataforma oficial www.subsidioeléctrico.cl durante las fechas de esta convocatoria.
1: Ahí ya lo sabe, entonces puede postular a partir de mañana para el subsidio eléctrico, que sin duda es una gran ayuda, mi querido Joaquito, sobre todo en esta fecha donde la gente, el gas está caro, la parafina, todo para los sistemas o los equipos de calefacción, y la luz también, que sirve para calefaccionar con los distintos tipos de calefactores y esas cosas.
0: Claro que sí, pues, don Germán. Bueno, lo hablábamos también la semana recién pasada, el tema de estos vales, cupones de gas que está entregando el gobierno, ya los comenzaron, se pueden activar, no cobrar todavía, pero sí activar.
1: Exactamente, también tiene que revisar eso, porque también es una muy buena ayuda para este tiempo de invierno, sobre todo, para que no se le apague el calefón también.
0: Uy, importante eso, Jorge Mauna.
1: Exactamente. ¿Quién presenta las noticias, Joaquito, por favor?
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3: Estamos de regreso para seguir revisando informaciones a esta hora acá en su Radio Carnaval. Revisamos noticias breves, cortitas. Atención, un trabajador murió la mañana de este lunes tras ser aplastado por una maquinaria pesada mientras se realizaban obras de construcción del nuevo CESFAM de Curimón, en la comuna de San Felipe, región de Valparaíso. El accidente ocurrió cerca de las 8:30 horas en un terreno ubicado en calle Santiago Hueras, número 645, donde se ejecutan los trabajos del recinto asistencial. De acuerdo con la información policial, la víctima transitaba al interior de las faenas cuando fue impactado por una maquinaria pesada tipo retroexcavadora. Lamentable información que la dábamos a conocer, ahí Juequito la dio a conocer en la mañana y que por supuesto enluta a nuestro Valle de Aconcagua, vaya nuestro saludo, nuestras condolencias para la familia.
4: Exactamente, don Germán. Terrible noticia que conocíamos durante esta mañana. Uh-huh. 1:35 PM, más informaciones. La Municipalidad de San Felipe abre convocatoria para la primera Academia Empresarial del Turismo de Aconcagua. Hasta el 30 de mayo tienen plazo para inscribirse quienes desean impulsar su negocio y participar de esta instancia público-privada que va a permitir dar respuesta a solicitud presentada por emprendedores locales, contando con 7 módulos de formación gratuita, dictado por destacados relatores locales y nacionales.
3: Son las noticias breves, cortitas, a esta hora en su Radio Carnaval. Lanzan Plan Comunal de Prevención del Cáncer, esto en la comuna de Calle Larga. Iniciativa pionera en las provincias de Los Andes y San Felipe, que busca disminuir la alta mortalidad por cáncer a través de una estrategia integral de detección precoz y prevención.
4: Noticias en su Radio Carnaval. El Servicio Local de Educación Pública SLEP del Aconcagua suscribió un convenio de colaboración con Editorial SM, reconocida casa editora española especializada en materiales educativos y literatura infantil y juvenil, con amplia presencia en Iberoamérica, con el propósito de fortalecer los aprendizajes, también enriquecer las prácticas pedagógicas y generar nuevas oportunidades de acompañamiento para las comunidades educativas del territorio.
3: Revisamos a continuación informaciones breves, cortitas, pero del deporte acá en su Radio Carnaval. Está protestando, oiga, era como pitazo de protesta ese.
4: Estaba protestando porque...
3: Bajen la luz. Bajen el gas.
4: Que nada, no suban mal la luz.
3: Dios, ya está bueno ya. Oiga, Deportes Temuco no tuvo compasión. Goleó sin compasión por 5-0 a Unión San Felipe. Esto en el partido jugado este pasado sábado allá en el Germán Becker en Temuco. ¡Que se vaya todo! ¡Que ninguno! Vamos a ir a jugar nosotros, oiga, yo creo que nosotros hasta jugamos. ¿Qué vamos a hacer con Unión San Felipe, oiga?
4: Oiga, pero ¿cómo? 5-0.
3: 5-0, oiga, frente a Temuco allá en el sur de nuestro país.
4: Oh, qué lamentable. Bueno, cosas del fútbol.
3: Fuimos bueno.
4: Oiga, en otro plano, bueno, no en otro plano, siempre en deportes, una derrota de 4-1 lamentó Trasandino de los Andes en su duelo contra Concón Nacional en el cotejo disputado la tarde del pasado sábado en el Estadio Regional de los Andes. No tan buenas las cosas en fútbol por el Aconcagua.
3: No, fue bastante mal este fin de semana, ¿qué quiere que le diga? Oiga.
4: Además, no, por eso me arranqué.
3: Además, Unión Delicias fue a jugar a La Ligua.
4: ¡Qué rico! ¡Qué delicia!
3: Fue a jugar a La Ligua con los dulces de La Ligua. No, frente a La Higuera de La Ligua por la semifinal de la Copa del Campeonato de Campeones, de Clubes Campeones de la ARFA. Y también perdió, lamentablemente, quedó eliminado Unión Delicias. Así que un fin de semana negro para el fútbol de... del Valle de Aconcagua, pero igual, de igual forma le enviamos un abrazo, un saludo a los chiquillos de Unión Delicias que llegaron a esta fase, que no es fácil llegar a semifinal de la Copa de Campeones, así que un abrazo grande al Unión Delicias.
4: Bien pues, saludos para ellos, don Germán, los mandaron con cachitos para acá para...
3: Exactamente. Oiga, la sexta y última fecha de la Copa Libertadores será crucial para Universidad Católica, jugándose la clasificación a octavos de final como forastero, nada más y nada menos que ante Boca Juniors de Argentina. El duelo está programado para este día jueves 28 de mayo a las 20:30 horas de nuestro país. La Católica que fue buena con el Colo ayer también.
4: Oiga, sí.
3: Sí, Colo Colo le fue a ganar allá en el Claro Arena.
4: Sí.
3: Pero bueno, indicadores económicos.
4: Oiga, el dólar, don Germán, 899 pesos. El euro, 1044 pesos. La UF, 40.509 pesos. Uy, que está cara la UF. Sí, la UTM, 70.588 pesos ahora en mayo. Bueno, y el tiempo, don Germán, el clima. Cuénteme, ¿cómo va a estar la tarde y mañana?
3: Cielos despejados para el día de hoy con una máxima de 24 grados. Para mañana, cielos despejados también, mínima de 4 y una máxima de 25 grados. Estaría un poquito más agradable, pero siempre marcando esta tónica, Joaquito, de que mucho frío en la mañana y después por la tarde sube un poquito la temperatura y eso conlleva de repente enfermedades respiratorias, así que a cuidarse.
4: A cuidarse del frío, ¿sabe? Que hacía tanto frío en la mañana que se congeló hasta la radio.
3: Así me dijeron, oiga. Pero ahora ya está bien porque empezó a hacer calorcito, salió el solcito, está bonito y ahora estamos impecables.
4: Exactamente.
3: El amigo Eric dice... Las únicas que sacaron la cara fueron las mujeres de Libertad de Guzmanes que pasaron a octavos de final de la Copa de Campeonas. Mira qué lindo, saludos para las chiquillas allá en el Libertad de Guzmanes en Putaendo. Felicidades, pasaron a octavos de final de la Copa de Campeonas.
4: Maravilloso, pues felicitaciones para ellas sacando la cara, las mujeres, pues don Germán, siempre ahí empoderadas. Qué buena noticia.
3: Vamos a ver el partido de las chiquillas para el otro fin de semana.
4: Qué buena. A mí me encanta, es muy entretenido el fútbol de mujeres.
3: Sí, le vamos a ir a hacer barra a las chiquillas del Libertad de Guzmán. ¿Ah? Un lujo.
4: Bien, vamos a ir a mirar piernas. No, vamos a ir a
3: hacer barra.
4: Fútbol.
3: Hacer barra, exactamente. Bien, señoras y señores, llegamos casi al final de las noticias. Estos han sido los titulares el día de hoy. Servicio de Salud Aconcagua acoge la primera mesa provincial de género 2026.
4: Municipalidad de Los Andes y Colbún culminan proyecto de luminarias LED en camino internacional.
3: Este martes inicia la postulación para la quinta convocatoria del subsidio eléctrico. Sofía está de onomástico el día de hoy. Saludos para todas las amigas que llevan por nombre Sofía.
4: La Sofi, don Germán. ¿Tiene alguna conocida Sofi?
3: Sí, saludos para mi querida Sofía Enríquez García, allá en Putaendo. Ella trabaja en la Muni, la Sofi.
4: ¿En serio trabaja en el municipio? Saludos para ella, Sofía Enríquez.
3: Sí, la Sofi Tapia también, una primita, primita.
4: ¿Hay mano para entrar ahí a hacer algunos eventos en el municipio?
3: Es que ella trabaja en la parte de finanza o tesorería, en esa parte, entonces... Ah,
4: bueno, igual nos sirve para que nos peguemos la regla y con los sueldos.
3: Podría ser, ¿no? Que por último nos adjudique alguna cosita, algún subsidio.
4: Exactamente, se pegue la regla para la chaya con don Germán.
3: No, no digamos eso, que después van a decir, ¡ay, los de la UNE están arreglados con los de la... Pero usted sabe cómo es la gente.
4: ¿Ustedes saben cómo? ¿Para qué me invitan si saben cómo me pongo? ¿Eh?
3: ¿Saben cómo nos ponemos, pues? Oiga, y le quiero enviar un saludo a la Kenita, que el otro día me trajo un pollito de campo y me pegué una cazuela de campo el fin de semana. Maravillosa.
4: Así que... ¿La Kenita es nuestra auditora?
3: Sí, pues. La Kenita del Algarrobal.
4: Sí, pues.
3: Sí. Me trajo un pollito de campo. Oiga. Oh,
4: qué rato.
3: Fantástico, así que muchísimas
4: gracias. Saludo para la Kenita, oiga, que siempre nos escucha, siempre nos sintoniza.
3: Sí, preparé la cazuelita con mis propias manos. ¿Qué le parece? Me quedó...
4: Qué bueno, ya era hora ya que se pusiera a cocinar en la casa.
3: Oye, con el pollo, uy, me regalaron este pollito. ¿Cuándo vamos a hacer una cazuela? No, tranquilo, pollo. Era otro pollo.
4: Sí, tranquilo. Era otro pollo.
3: Sí, tranquilo. Y me dijeron, ¿por qué no te la preparáis tú?
4: ¿Pero venía listito? ¿Tuvo que pelar el pollo?
3: No, venía desplumado.
4: Ah, venía desplumado. Sí. ¿Listo llegar y tirarlo a la olla?
3: Hubo que chamuscarlo un poco, ve que quedan con los...
4: Exactamente, ¿eh? Queda de repente mal depilado, hay que pasarle la... Por ahí, por el fuego.
3: Exacto. Yo le iba a poner una de estas ceras depiladoras. No, me dije.
4: Con láser queda mejor.
3: Para que queden suavecitas. ¿Sí? No, al fuego, a la llama ahí. Y listo. Vamos haciendo la cazuela mía.
4: Así que le echó papita, le echó...
3: Todo. De todo nomás. ¿Ah? Lo que pillé le eché. Había un gato por ahí que iba pasando también.
4: No, mentira. Qué rico, una cazuelita de pollo de campo.
3: Sí, fantástico. Así que gracias a la Kenita. Se pasó. Que tengan linda tarde, amigos. Como siempre, un placer escuchar las noticias en la que más se escucha. Muchas gracias. Buena tarde para todos. Mi querido Joaquito, estamos listos.
4: Nos vamos. Gracias por estar con nosotros. Gracias por informarse con la Radio Carnaval. Ya vienen los datitos, la bolsa del trabajo. Así. Y a las 14... El latido ranchero, don Germán.
3: Mi querido amigo, que tenga una excelente tarde y nos encontramos mañana. Cuídese mucho.
4: Un abrazo, amigo mío. Gracias, buenas tardes. ¿Cuándo pagas?
3: Por favor, ¿se puede agilizar la cosa por este medio? Aunque sea. Esto es Dos Noticias. Gracias por informarse con nosotros. Gracias, don Henry Robert Aravena Pastín, en la sala de producción. Vienen los datitos. Quédese con nosotros. Que tengan todos y todas muy buenas tardes.
0: 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Buenas tardes. 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
2: En su Radio Carnaval son las 13 horas con 52 minutos.

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1: Muy bien, vamos a revisar el resumen de los datitos a esta hora en La Bolsa del Trabajo de su Radio Carnaval. Ponga mucha atención a los siguientes datitos. Se necesita jefa de local para PYME Los Andes. Requisitos: estudios técnicos profesionales en administración de empresas o carrera afín, mayor de 35 años, con experiencia comprobable como jefa de local en cualquier rubro, manejo de Excel y todas las labores afines al cargo, con residencia en Los Andes. Interesados en enviar currículum con pretensiones de renta al correo reclutaconcagua@gmail.com. Se necesita pastelero o dulcero con experiencia comprobable en fabricación al por mayor. Dirigirse a la avenida Maipú, número 20, con currículum vitae. Se vende sepultura ubicada en el Parque El Almendral, San Felipe, sector Los Pensamientos, número 133, con capacidad para dos personas, valor 3.700.000 pesos. Tratar al 997-92-1607. Se venden dos colectivos, un auto Nissan Versa, año 2017, con toda su documentación al día, y un auto Samsung, año 2011, con toda su documentación al día, valor conversable. Los interesados, comunicarse al 955-22-2200. Se arrienda casa ubicada en calle Núñez, puente 21 de mayo en San Felipe. Los interesados, comunicarse a los siguientes teléfonos: 968-34-8932 o al 930-63-8798. Revisamos a continuación a las personas que se ofrecen para trabajar. Se ofrece dama como vendedora, servicio al cliente, ayudante de cocina, concurso de manipulación de alimentos o como administrativa certificada con experiencia. Disponibilidad inmediata. Ubicar al 956-23-34-45 en Los Andes. Se ofrece conductor para minibús, sprinter o camión tres cuartos con experiencia en minería, licencia de conducir A2, A4, B y D. Ubicar al más 569-34-28-37-58. Se ofrece soldador calificado 4G, 6G o como técnico en estructuras metálicas. Ubicar al más 569-77-66-84-74. Finalmente, se ofrece gasfitter para instalación, mantención y reparación de calefón, instalación de vanitorios, grifería y WC. Soldadura en cobre, PPR, PVC. Ubicar al más 569-78-83-7308. Datito de utilidad pública: se extraviaron documentos a nombre de don Julio Gallardo Guerrero. Esto fue en el sector de la Villa Bernardo Cruz en San Felipe. Si alguien los encontró, por favor, comunicarse al más 569-50-91-55-31. Hasta acá los datitos en La Bolsa del Trabajo. 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Búsquenos ahí en las redes sociales, en el Facebook como Radio Carnaval San Felipe 98.3, y ahí están todos los datitos. Señoras y señores, quédese con nosotros porque en minutos llega el Charro Papudano Sagredo, nuestro querido y gran charro, con el latido ranchero de su Radio Carnaval. Sigue en la programación de la radio que más se escucha, la radio más alegre del país, su Radio Carnaval. Yo vuelvo mañana a las 11 de la mañana. Que tengan todos y todas muy buenas tardes.
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3: En la Carnaval ya son las 14 horas con 5 minutos.
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0: Machos a esta hora de la tarde con ese mix de canciones para comenzar con todo el ritmo nuestro programa del día de hoy. Bienvenidos todos ustedes, mis queridos amigos, a la grata compañía del latido ranchero de su Radio Carnaval. Esta es la última semana de este mes de mayo, de este año 2026.
1: ¡Qué lindo recuerdo!
0: Lindo recuerdo, compadrita. Santa Sofía, Santa Sofía. Celebramos el día de hoy en el día de onomástico, 25 de mayo, día lunes. Esperando de corazón que hayan tenido un bonito fin de semana, que lo hayan disfrutado con Tutti y ahora ya con las pilas cargaditas para toda esta semanita del mes de mayo. Bueno, por lo menos la temperatura a esta hora de la tarde está un poquito más agradable que en la mañana. En la mañana, usted sabe, había menos de un grado en algunos lugares de acá, de nuestra querida comuna de San Felipe. Por lo menos a eso de las 7:30, 8 de la mañana, más o menos era menos un grado la temperatura que marcaba acá en nuestra ciudad. Hoy tenemos a esta hora de la tarde 24 grados, mis queridos amigos. Inmediatamente saludamos a mi buen amigo del Pistolón Richiquitito. Como siempre ahí los mandos técnicos, mi querido amigo. 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Exactamente, las 2 de la tarde con 18 minutos. Nosotros comenzamos siempre con mucho ritmo a esta hora de la tarde aquí en la Carnaval. Y tengo ya saludito del WhatsApp, mi compañero, ¿no? Claro, pues compadre, después de que estábamos bailando ahí al ritmo de los machos de la cumbia, ¿qué tenemos por acá? Dice: hola, charrito, un tema llamado Mala pa'l cariño, buenas pa'l baile, del rancherito Leodán. Mi buen amigo el Tapia de Palomar nos pide esa canción. Ya pues, para escuchar entonces al rancherito Leodán, Malas pa'l cariño, buenas pa'l baile. Así se llama la canción, ¿eh? Oiga, y saludos para mi buen amigo Don Luis Ortiz. Claro, dice Don Luis Ortiz: hola, amigo mío, ¿cómo están, Nelson? Tú y tu hermosa familia, quiero escuchar la canción La Vejez para escuchar. Gracias. No hay de qué, pues, mi querido amigo. Escuchamos entonces al gran Vicente Fernández. Nos dice: Mi Vejez.

para el carillo, buenas para el baile, ¿eh? Menos mal que no dijo buenas para otra cosa, la chiquilla. Ha sido complicado, ya. 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Por acá dice, yo lo saludo a usted, el del pistolón grandototototote. Gracias, gracias. Póngale unos buenos balazos, viejo, como tiene que ser, ¿eh? Eso, hace rucha, le dijo. Hace...

0: unos kilómetros y ahí está Ancud. Y ahí sigue uno hacia la izquierda y sigue a Castro y todos los otros lugares ahí de la gran isla de Chiloé. ¿Ya? Saludos grandes de parte de su familia desde Putaendo. Gracias, no hay por qué entonces. ¿Eh? Besito tremendo para Cristel Mesa, que hoy día está de cumpleaños, que lo hace bonito, ¿eh? Que celebre con Tuti su cumpleaños. Mil felicidades para ella. No puedo olvidar, se llama el tema, para saludarle con los charros de Putaendo. Vamos a buscar la canción, la busco por ahí, compadre. ¿Eh? Sí, pues de todas maneras, ¿quién me mandó un audio por ahí? A ver, ponga el audio. ¿Qué pasó? A ver.
1: Charrito, ¿cuántos completos se comió ayer?
0: De veras que ayer era el día del completo, ¿ah? ¿Eh? Uy, hubo amigos que querían solamente comerse la vienesa. Yo me compí dos completos, en serio, dos completos. Ay, pero ¿qué? ¿Para qué le digo, ah? Tengo, parezco caballo parado, ¿ah? Claro, la guata, compadre. Oh. ¿Para qué le cuento? Ah, por acá dice, jaja, que de buena, para nada con tanto balazo. Ah, la perforé por todos lados, pobrecita. Mucho balazo, fue demasiado balazo, ya. Y recuerden que nuestro buen amigo el Tigre del Este está haciendo una campaña, porque este chiquillo, la idea es que esté en el estreno de su película en China. Tenemos plazo hasta el 30 de este mes, ¿ya? Si alguien puede depositarle ahí a la cuenta RUT de este chiquillo, del Banco Estado, el RUT es el 16-550-020-2. 16-550-020-2. Si alguien puede aportar ahí, pues con lo que sea, pues chiquillos, para que podamos lograr que nuestro buen amigo el Tigre del Este, su nombre es Custodio Andrés Contreras Olivares, Custodio Andrés Contreras Olivares, en las redes sociales ahí del Tigre del Este pueden encontrar también el datito de la cuenta para que pueda ir al estreno de su película, este gran amigo de acá de nuestra zona, ¿ya? Y gran cantante también, que nos pidió un temita, nos pidió una canción de Los Tigres del Norte, la banda del Carro Rojo. Dale cuerda, viejo.

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4: En la Carnaval ya son las 14 horas con 37 minutos.

0: con los charros de puta Endo a esta hora de la tarde en el carnaval. 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Eso, compañito, poniéndole bueno. 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Muy bien, vamos a continuar de inmediato con los saluditos a esta hora de la tarde. Por acá, mi buen amigo Marquito Barrera, que nos dice Marquito Barrera. Eso es medio así como peligroso, este audio de Marquito Barrera, pero parece que hoy día es más suavecito. A ver, Marquito.
1: Hola, Charrito.
0: Oh, hola, mi amigo. ¿Cómo le va?
1: Ojalá que su familia se encuentre bien.
0: Todo bien, gracias. Y la suya.
1: Y que sea un lindo día para usted hoy.
0: Eso.
1: Quisiera pedirle un temido, ojito de cristal.
0: Ojito de cristal, mire.
1: Ah, para dedicárselo a mi nieta Agustina Ignacia Cruz Barrera.
0: Muy bien.
1: La vino a almorzar.
0: Ah, qué rico.
1: Así que la tenemos aquí.
0: Qué bueno.
1: Ya, Charrito.
0: Ya, pues.
1: De la familia Barrera Montenero.
0: Perfecto.
1: Y que lo pase muy bien. Cuídese, que Dios lo bendiga.
0: Ya, pues. Saludos y besitos con la Agustina Ignacia, que anda ahí con los abuelitos, con los tata ahí almorzando. Perfecto. Don Nelson, espero se encuentre bien. Un temita de María José Quintanilla, La Maleta, por favor, gracias. Soy Angélica del Asiento, bonita tarde. Igualmente para usted, pues, Angélica del Asiento, bonita tarde. Don Nelson, espero que se encuentre bien. Queremos saludar a nuestro tío hermano Alaviro Zamora, que hoy se encuentra de cumpleaños. Mire el Alaviro, ¿qué le parece? ¿Eh? ¿Cómo se ríe el Alaviro? Algo parecido de mi buen amigo Laviro. Así que tremendo saludo para Laviro Zamora en el día de su cumpleaños. Le deseamos un hermoso día y que siga cumpliendo muchos añitos más con la canción El Guasito Diablo. ¡Ah! Este tendría que ser el Guasito Re Diablo, pues. ¡Claro! Este cabro de los Zamora por allá del Bolsón son picados en araña. Hay que tener cuidado con estos cabros, ¿eh? Uno le da vuelta en la espalda ahí. Ya, así que para Laviro Zamora, buen amigo, que lo pase bonito, que sean muchos, pero muchos años más, en compañía de toda su familia, le deseamos lo mejor a él, y le saludamos con la canción, por supuesto, de los Reales del Valle, de Échale Cuerda con el Guasito Diablo Viejo.

0: Cuyano encontrará al niño, ¿no?
1: Sí, algún día, compadre, ah, ya, ya. Ahí lo seguía buscando. Ahí sí, lo sigue buscando. Ahí está.
0: Bueno, bueno, ya. 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Vamos con más WhatsApp que tengo por acá. Tenemos audio, compadrito, póngale, póngale.
2: Hola, hola, Charrito.
0: Te hola.
2: Acá de los Quimay.
0: Hola, mi amigo.
2: Soy Lalo.
0: El Lalo.
2: Oye, quisiera pedirte el tema.
0: ¿Cuál?
2: De los hermanos Bustos.
0: ¿Ya?
2: El eterno campeón, por favor.
0: Ah, bueno.
2: Ya que llegan los colos, por
0: sí,
2: favor.
0: Sí, pues.
2: Saludar a mis compañeros Atega, que aquí están.
0: Vale.
2: Todos comiendo pescado porque llegan todos después de la hora. Hay que tirarle la oreja, Charrito. Chao.
0: Oiga, sí, achi, de repente, claro, parece que todos andan con la tonterita esa, ¿cierto? Sí, o de que llegan a Sasao, ¿eh? Le parecen a mí, anda por ahí conmigo, ¿no, compadre? Ya. A ver, ¿qué tengo por acá? Más WhatsApp. Hola, ¿podría poner a los charros de Lumaco? Dice por acá. Ya, pues, ¿en qué tomamos los charros Lumaco? De todas maneras, la Barbarita, rapidito con la Barbarita de la Cuerda.
3: Buenas tardes, papi Charro.
0: Buenas tardes, Barbarita, bien, ¿y usted?
3: Quiero saludar ¿ya? a mi mamá.
0: ¿Ya?
3: A la Gloria Aguirre, a la Nelly, la ¿ya? Blanquita.
0: ¿Ya?
3: Y a todos los chiquillos de la carnicería Salina Pesquera Fernández.
0: Muy bien.
3: También quiero ¿ya? saludar a las tías y a los tíos de la oficina de la discapacidad.
0: ¿Ya?
3: También al personal de los Bachibelli, abuelitos y abuelitas.
0: Más rapidito.
3: Y también ¿ya? a sus pistolos grandes y chiquitos.
0: Perfecto.
3: Que escucha la canción.
0: ¿Ya?
3: Ya. El culpable soy yo.
0: Ya, más rapidito.
3: Hoy día lunes, ya. Que tenga un buen inicio de semana. Chao, chao.
0: Ya, más rapidito. Ya. Oye, es malo con la Barbarita. No, y que estaba muy lento, por Barbarita. Estamos a día lunes, póngase las pilas, pues ya. A ver, por acá tengo otro audio de WhatsApp. ¿Qué pasa?
4: Hola, Charrito, ¿cómo estás?
0: Hola, amigo.
4: Desde los campos Panquehue.
0: ¿Cómo está, Alejandro?
4: Escuchando. Bien. Tus amigos de siempre.
0: Eso.
4: Ale.
5: Y Ale.
4: El encanto del amor.
0: Eso, compadre.
4: Te mandamos un abrazo grande y ¿ya? hartos cariños, Charrito, que lo sigan pasando ya.
0: Eso, pituteando ahí en los campos, pituteando, Ganando plata, Ale y Ale, el encanto del amor, que nos cantan con mucha pasión a esta hora de la tarde. Saludos, chiquillos, Dicen que van a tener una entrevistita por ahí, Ale y Ale, el encanto del amor, en una radio comunitaria, en RCPA, a las 4 de la tarde. Muy bien, Que les vaya bonito, ahí van a estar comentando de lo que ellos hacen con sus closets, con sus muebles, todo eso, que quedan preciosos, Y por supuesto, hablando de música, ¿no, Alejandrín?

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2: En su radio regalona ya son las 15 horas con 13 minutos.

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Igual que la encomienda de... ay, se han arrasado con la encomienda, por Dios. ¿Hasta cuándo la aceptas, capitán? Nunca había sentido tanto retraso por los Pullman Stark. ¿Qué pasa con los Pullman cargo? ¿Qué pasa, muchachos? ¿Qué pasa con la encomienda? Llevo como 6 días esperando la encomienda. Y más encima una cuestión chiquitita que encargué por Temu. ¿Qué tal? Buenas tardes. Muy buenas tardes.

Aquí llegó el Papi Miki. ¡Ah! ¿Y qué va? ¡Pa! ¡Pa! ¡Ahí, pa! Aquí llegó el Papi Rico. Sí, pues yo estuve en Jingo, estuve en Rojo, en el Pase Lo Que Pase. Estuve en el Festival de la Urna también. ¿Cómo está la muchachada? ¿Cómo está la gallada? Buenas tardes, buenas tardes. ¿Cómo está mi querido Valle de la Aconcagua? Buenas tardes. Mi querida provincia de la Aconcagua.

Gadou, gadou. ¿Cómo están mis queruines? ¿Cómo está la muchachada? ¿Cómo están mis queridas carnavaleras? ¿Cómo están las carnavaleras? ¿Cómo están las mujeres? Vamos a ver quién se reporta más, los hombres o las mujeres. ¿Quiénes se reportan más? A ver, ¿tenemos más hombres o tenemos más mujeres? Vamos a hacer guerra de sexo.

Si hay más mujeres, vamos a hacer un programa exclusivo, pero solamente exclusivo para las mujeres. Si hay hombres, hay más hombres, vamos a hacer un programa exclusivo solamente para hombres. Así que, ¿dónde están las mujeres? ¿Dónde están?

Vamos. Queremos ver dónde están las mujeres. Dicen que las mujeres. Las mujeres ahora facturan, pasan boleta. A ver, a ver, a ver, a ver. Ahora. Vamos. Vamos. Ahí están apareciendo las mujeres.

0: Vamos a ver las mujeres del Valle de la Aconcagua, ¿dónde están? Ah, verdad, perdón. Ante todo tengo que saludar a mi partner, mi amigo, mi compañero, que este fin de semana se portó un 7. ¿Eh? Mi querido partner, mi compañero, DJ Tutito. Por acá dicen que no se reporten las mujeres. Me caen mal las mujeres. ¿Y qué responden las mujeres? Este es su nombre, es tu nombre.
1: Lo estoy llamando desde la oficina. Usted tiene una encomienda, un paquetón, diría yo. Buenas tardes, señor Ricky Maravilla.
0: Buenas tardes.
1: Lo estoy llamando desde la oficina.
0: ¿Ya?
1: Usted tiene una encomienda, un paquetón, diría yo, que tiene que venir a retirar. Por favor, acercarse a la oficina.
0: ¿Ya? ¿Y dónde está ubicada la...? ¿Me puede explicar dónde está la oficina? ¿Me puede explicar dónde está la oficina? Por acá hay un hombre, es hombre o mujer. Por acá tenemos Sergio, dice: yo prefiero las cariñosas.

Mira, yo creo que ¿sabes qué? Yo creo, para mi proceder, yo creo que a las mujeres le hace falta el grito. Yo creo que las mujeres están esperando el grito. Yo creo que las mujeres.

0: ¿Dónde están las peucas? A este, mira, mira, ahí apareció. ¡No! Aparecieron las peucas, tío. A ver, por acá, ¿quién tengo? ¡Aló! Buenísimas tardes, tardes buenas. ¿Con quién tengo el gusto?
1: Hola, Riquito, Tutito. Hola, espero que los dos se encuentren muy bien.
0: Excelente, excelente.
1: Que tengan muy buena jornada.
0: Gracias. Ahí tenemos una peuca, ahí tenemos una peuquita. Ya tenemos una peuquita, ya, ahí tenemos peuca. Ya tenemos una mujer. No sé quién las inventó. Hola, Lisset de los Patos, por acá. ¿Cómo está, Lisset? Buenas tardes. Besito, cariño, para la Lisset que está en sintonía. ¿Dónde está la Lisset? ¿Y dónde está la Lisset? En los Patos, en los Patos. Allá en los Patos, saludos para toda la gente que nos sintoniza, el sector de los Patos. Para la Lisset ahí que está en sintonía. ¡Aló! Buenas tardes, Yuji, Wichimirichi.
2: Aquí estoy reportándome, Ricky, de acá de San Felipe.
0: Muy bien, muy
2: bien.
0: Población
2: El Esfuerzo.
0: Población El Esfuerzo.
2: Estoy DJ Tutito.
0: ¡Saludos para Sandrita Martínez! ¡Sandra!

0: Por acá aquí estamos, Sandra y Sole. Presente todo el rato, la Sandrita y la Sole.
1: Sole, Sole.
0: Ay, Sole mío.

0: de la residencial El Edén, en Los Andes.
1: ¿Cómo?
0: La oficina se ubica dentro de la residencial El Edén, en Los Andes.
1: Ah, ya. Vale. Gracias. Por acá me dice, las peucas a esta hora ven comedias. ¡Ah! ¡Qué feo! O sea, quiere decir que ahora las mujeres a esta hora de la tarde están viendo las comedias.

0: aquí las peucas no son como las del sur. Aquí las peuquitas, aquí no, vos son fieles a la raya, aquí las peucas, pues guacho. Hola Ricky, soy Alejandra, sector Locampo, besitos. ¿Cómo está Alejandrita? Le había echado de menos, ¿eh? Hace rato que no me escribía, mi querida Alejandrita, besitos, mi amor. Venga, buena tarde, mi querida Alejandra, Alejandrita. Oh, las mujeres se apoderaron. Se han apoderado del dial hoy día. ¿Cómo está Susanita? Gusto saludarle. Saludo para mi querida Susanita por allá por el Sauce. No el árbol, ¿eh? Por allá el sector El Sauce, Camino Internacional. Mi querida Susanita. Hola Ricky, Tutito. ¿Cómo están? Muy bien, mi corazón. ¿Y usted? ¿Cómo está usted? ¿Cómo estuvo su fin de semana? Los hombres se están quedando atrás, ya. Los hombres se están quedando atrás. Solamente mujeres se están reportando a esta hora de la tarde. Me voy a la primera pausa. Mientras siguen reportándose hombres y mujeres. ¿Dónde están los hombres? ¿Dónde están las mujeres? A esta hora de la tarde, reportándose a través de la 98.3, su radio Carnaval. Con permisito, dijo Monchito. Voy y vuelvo.
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6: En su radio regalona ya son las 15 horas con 35 minutos.

Tumbe. Así es, en las viejitas y bonitas del día de hoy queremos recordar al grupo Retumbe con este tremendo éxito, Muñequito de Peluche, el que está aquí junto a ustedes a esta hora de la tarde, su peluchito de la tarde en las viejitas y bonitas.

0: Aquí está su gordito de peluche. ¡Vamos! ¿Dónde me quedé? Me quedé con la Susanita ya en el Sauce, ¿eh? Con Susanita ya en el Sauce. ¡Aló! Buenas tardes. Tarde buenas. ¿Con quién tenemos el gustacho? Tarde de la tarde. Hombre, mujer, hombre, mujer.
1: Hola, DJ.
0: Hombre, tío. hombre.
1: ¿Cómo está el día?
0: Ócale.
1: Yo también te bueno ahí en la radio. ¿Eh?
0: Gracias.
1: Acá en Unquimay. Oye, quiero pedirte un tema bonito.
0: ¿Ya?
1: Del rancherito Leodán, por favor. Dedicárselo a un amigo, sí. Ernesto Albornoz, que anda desesperado, ah, el hombre.
0: ¡Ay, vos no!
1: ¡Chao!
0: ¡Ay, vos no! ¡Saludos ahí para don Ernesto! ¡Ay, vos no! Bueno, ranchero, hasta ahora de la tarde, día lunes. Bueno, quiero comunicarle que los espacios rancheros van de lunes a sábado de las 2 a 3 de la tarde. Ya, de lunes a sábado, de 2 a 3. Ese es el espacio ranchero de El Charro Pobudano Sagreo. El día martes, el día jueves, de 6 a 7 de la tarde, está con El Charro Piñeto. De ahí la boca de temita, ahí con el temita. Tranquilo nomás, tranquilo. Don Idalio. Marcelo de San Esteban, con amor. Oh. ¡Ay, Marcelo! Está de pensar que es está Marcelo, por Dios. No te pongas tan Marcelo. Marcelito con amor, de San Esteban. Hola, Ricky Totito. Aquí estoy, Angélica. Hola, ¿cómo está mi querida Angélica? Mi chica Angélica. ¿Había una canción que se llama Mi Chica Angélica o no? ¿Sí? ¿Se había una canción? Oh, si te estoy diciendo. Oh, que se pesa.

0: Y es un tema así como Mi Chica Angelical. Mi Chica Angelical. A ver. Pónela. Bueno, yo te hice el tiro, a ver si esa no. A ver, ponela.
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0: No, ya, estoy pesado, ya. ¿Qué más? Estoy pesado. Ya, listo, no. Es mi chica Angélica. Es una canción así. Por acá, Ricky reportándome. Anita de JJ presente. ¿Cómo está, mi querida Anita? Le mando un besito para JJ. Ahí, mi querida Anita. ¿Cuántos hombres llevamos hasta el momento? Llevamos 4 hombres. ¿Y mujeres? ¿Cuántas mujeres? 10 mujeres y 4 hombres, casi. 10 mujeres, 4 hombres. Buenas tardes, amigo Ricky, DJ Tutito aquí reportándome. Mañana me operan en Calera, amigo Ricky. Oscarito, mire, primero que todo, bueno, fuera de broma y de deseo, le vamos a mandar todas las mejores buenas vibras para que esa operación salga excelente. Para que el flaquito barbudo ponga sus manitos en los médicos para que la operación sea todo un éxito, amigo Oscar. Así que le mandamos muchas buenas vibras, muchas bendiciones para que mañana le vaya espectacular. Y obviamente ahí después que salga de la operación, o alguien nos pueda enviar un mensajito ahí contándonos cómo salió la operación ahí de nuestro querido auditor Oscarito Díaz. Grande Oscarito. Todo bien, tranquila y no va. Oiga, disculpe, la operación de... ¿A qué se debe? Sí, ¿qué es ahí? ¿Qué es ahí? Mira, acá Tutito me dice que se va a operar de la garganta para hablar más fino. No sea así, a lo mejor se va a operar de otra cosa el caballero. ¿Cómo? No, Oscarito, me dice Tutito por acá que donde vio que hay muchas mujeres mandando mensajes, se va a operar para ser mujer. ¿Cómo? Yo mandándole buenas vibras, usted me hace hacer cosas que nada que ver. ¿Qué te importa? ¿Vos de lo que se vaya operando, no, Oscar? Él se va a operar mañana y tenemos que mandarle buenas vibras. Bueno, vamos a estar de mañana averiguando ahí cómo salió la operación. Por ahora, a tranquilizarse nomás. Tranquilícese nomás. Por aquí Raquelita presente. Ricky, ¿cómo está Raquelita? Buenas tardes. Ahí llevaríamos ¿cuántas mujeres? 12. 12 mujeres, cacha. 12 mujeres. Presente desde los Andes, la Rubí. ¿Cómo está la Rubí? Y tus labios son de Rubí. No, yo tengo canciones para todas las chiquillas.

¿Me voy a poner la canción que me dio, no? Sí, ya, yo te digo al tiro, yo te digo al tiro. Si esa canción te la dejas, si no te vas a ir muerto. Era mismo, mira.

0: Chiquita.
1: Pero no me gustó esa versión, no me gustó esa versión, no me gustó esa versión. No, la original, a mí me gusta la original, la original, la original, la original. Le dije. ¿Esa es la original? Ya, déjate engrupir. Yo quería contarle lo que me pasó. Solo sé que a mí me sucedió.

Presente Rubia, ¿cómo está Rubí? Buenas tardes, ¿cómo estuvo su fin de semana? Disculpe que sea preguntona. Buenas tardes, soy del Cobre San Esteban reportándome. Saludos. Él estará viendo comedia. Yo fiel a la radio, mira. Saludos para mi querida Yerti. ¿Cómo está Yerti? Por allá por San Esteban. Tenga buenas tardes. ¿Eh? Saludos para usted, corazón. Buenas tardes, buenas tardes. Era mi chica Angélica. Hola, amigo Ricky, presente la señora Frecia de San Felipe. ¿Eh? Tendrá una linda. Tenga una linda tarde. Ay, los lentes me veo malo. Tenga una linda tarde. Que. No me acostumbro a usar lentes. Yo tengo que usarlo, mira. Mira, se ve bonito el ojo, ¿viste? Habido bendiciones. Un saludito para mi querida Frecia. Saludo para la Fran. ¿Cómo está la Fran? Me imagino que es la escuela.

0: Bariloche, fuiste bueno entonces.
1: Que estamos mal. Estoy malo ya. No lo molestes más, por favor, ya. No, pero que le sale igual, tía. Ya, no lo molestes más a mi amigo Móvil Once. ¿Cuántos hombres llevaríamos? Llevaríamos 6 hombres. Por acá dice, hola amigo Ricky, saludos para usted y su partner Tutito. Acá terminando de trabajar para empezar a celebrar mi cumpleaños. Un temita para escuchar y siempre escuchándolo, ¿eh?, desde temprano hasta tarde. Saludos amigo Ricky, Don Freddy. Póngame cortina de cumpleaños. Vamos a cantar el cumpleaños feliz a nuestro amigo Freddy ahí, que el día de hoy está de cumpleaños. ¡Échale! Vamos a cantarle el cumpleaños feliz. ¡Hola, pinche güeros! ¡Agárrense! ¡Eso, agárrense de las manos, güeritos! ¡Vamos, pinche culero!
2: ¡Cumpleaños feliz! ¡Cumpleaños feliz!
1: ¡Te deseamos, amigo Freddy! ¡Cumpleaños feliz!
2: ¡Cumpleaños feliz!
1: ¡Vamos, pinche Freddy!
2: ¡Cumpleaños feliz!
1: ¡Órale, pinche!
2: ¡Deseamos!
1: ¡Pinche vato!
2: ¡Cumpleaños feliz!
1: ¡Queremos, pater!
2: ¡Ya queremos,
1: pater! ¡Sea un pedacito! ¡Queremos, pater! Amigo Freddy, ¿y va a haber algo para la tarde, ¿eh?, o no?
3: ¡Un, dos, tres!
1: ¿Va a haber algo para la tarde, no? Algo así como para una comilona, una oncecita. Día de lunes, o sea, yo puedo, ¿eh? Día de lunes puedo. Así, mire, si le tocan el timbre, le preguntan, oiga, ¿por aquí vive Pedro Pablo? Y te dice... Pedro Pablo, no vive por acá Pedro Pablo. Usted dice, Pedro Pablo eran hermanos.
3: Te voy a explicar.
1: Y voy a mandar al chorro viñeto allá para que vaya a bolsear.
4: Se busca una compañera.
1: Hola Ricky Tutito, tenga linda tarde por acá, Banquehue, Maggi. ¿Cómo está mi querida Maggi? Margarita.

Margarita, puede ser algo, ¿no? ¡Atenta, Margarita! ¡Póngale, póngale, mi querida Margarita! ¡Vamos a bailar esta hora, ya! ¡Se armó la fiesta, se armó la fiesta! ¡Ya que el Freddy está de cumpleaños! ¡Vamos todos a celebrar la casa del Freddy!

0: dice, ¿y a qué hora va a nombrar a los hombres? Buena, tío Ronald. Ahí, pues si estamos nombrando a los hombres, pues oiga. Lo malo que han sido muy poquitos los hombres, pues oiga. ¿Cómo los voy a estar nombrando si salen solas?
1: Ya, tío Ricky, acá el joven Ronald reportándose desde el Limache.
0: Muy bien.
1: Y todas las mujeres mienten. Si las mujeres fueran buenas, los temerarios no tendrían a quién dedicarle las canciones.
0: ¡Oh! ¡Oh! ¡Oh! ¡Oh! ¡Oh! Ya, pero era sin picarse. Déjate picar. Hola, amigo Ricky, DJ Tutito. Acá reportándome Nilda. Que tengan un excelente programa, como siempre. ¿Eh? Ahí está Nilda. Hola, Ricky. Acá Dani de San Felipe. Quiero pedir un temita de Los Ángeles Azules. Gracias. Para el toque del tirito, corazón. Ahí me piden todos los temas que quieran. En el toque del tirito ahí. La gente que me está pidiendo temitas para el toque del tirito, por favor, ¿ya? Si fueran tan amables, se los agradecería. Pero tienen que reescribirme al toque del tirito, ¿ah? Sí, porque se me ha olvidado y después no los voy a poner. El hombre trabaja, la mujer tiene más tiempo. ¡Ah! ¡Ah! ¿Y qué dicen las mujeres? ¿Qué dicen las mujeres? ¿Dónde está? Muy buenas tardes, profesor Ricky, inspector Tutito aquí reportándome. Otra semana más. Que tenga una excelente tarde y semana, Cintia de Putaendo. Pero que quiero hacer mención a las mujeres, son las que más escuchan la radio. Aquí estamos con cosas. La mujer escucha más la radio. Arriba, todo el rato. Acá reportándome desde Curimón. Con penita por lo sucedido en Curimón. Oiga, sí, ¿ah? Qué lamentable tragedia sucedió ahí. Justo donde están haciendo, trabajando lo que es el nuevo Cefán. Qué lamentable noticia, ¿ah? Saludos cordiales ahí. Y mis respetos para la familia del caballero que falleció ahí en la obra. Hola, Ricky, reportándome de Santa María, soy la Katy. ¿Cómo estáis, pues, Katy? Gaya, ¿cómo estáis tanto tiempo? Saludos para mi amiga Katy ahí en Santa María.

0: ver, ¿a quién tengo por acá? Buenas tardes.
1: ¿Dónde está?
0: Caimiro, ¿cómo están los colectiveros? ¿Cómo están los colectiveros?
2: Buena, buena, amigo Ricky, ¿cómo estás? Aquí apareciendo Jaime por acá por la ruta.
0: Buena, Jaimito, por ruta, por ruta, por ruta.
2: Un abrazo, se me cuida.
0: Igual.
2: Buena semana, compita. Buena
0: igual. Buenita semana ahí para todos los colectiveros. Para todos los colectiveros que andan en sintonía de la Carnaval.

0: ¿Qué pasó?
1: Planetas de la Frontera en el toque gratuito.
0: Ya no es la frontera. Ya no hay problema, no hay problema. Pero tenéis que pedirme cuando empiece el programa porque se me va a olvidar. Ya. Cordialmente invitado, amigo Ricky, más ratito a prender parrilla y a remojar la garganta. Enviamos ubicación por interno. Listo, ok. Oiga, amigo Freddy. Y viene la chica CC1. Para que traiga cervecita, vos sabés. Por acá son pocos hombres porque estamos trabajando.

0: Mi peuca está esperándome en casa para darle una buena despeucada.
1: Y aquí comienza la fiesta que hará.
0: Desde Catebo, ¿cómo está mi querida María? Haciendo pancito, María, al ritmo de la carnaval. ¡Oh! ¿Cuántos panes hay en el horno? ¡21 quemados! Ya, oye, nos vamos a ir a las informaciones. Me voy a las informaciones. Al día junto a su red de carnaval. Y se viene el toque del tirito. ¿Ah? Para los que me están pidiendo canciones, ahora es el momento que usted envíe su mensaje de texto pidiendo su canción. Nombre de la canción, nombre del artista. Desde ahora se habilita el WhatsApp para que usted lo envíe. Mientras voy a la pausa en esta tarde de día lunes.
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3: Muy buenas tardes, bienvenidos a nuestro tercer boletín para quedar al día en la carnaval, siempre junto a Carnes Car. Revisamos informaciones breves de esta hora. Con la instalación de más de 120 luminarias LED, la Municipalidad de Los Andes y la empresa Colbún dieron cierre al proyecto de iluminación pública en el Camino Internacional, una iniciativa que buscó mejorar la seguridad y calidad de vida de cerca de 2.500 personas que habitan, trabajan o transitan por la zona. 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Inicia la postulación para la quinta convocatoria del subsidio eléctrico, beneficio que tiene como objetivo apoyar a los hogares más vulnerables con un descuento en sus cuentas de luz. El trámite se realiza a través de la plataforma oficial www.subsidioeléctrico.cl. Los resultados se conocerán a partir de agosto y el monto se verá reflejado en las boletas de los beneficiados desde septiembre. 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Lanzan Plan Comunal de Prevención del Cáncer en la comuna de Calle Larga. Iniciativa pionera en las provincias de Los Andes y San Felipe busca disminuir la alta mortalidad por cáncer a través de una estrategia integral de detección precoz y prevención. Para finalizar al día, con el propósito de robustecer el desarrollo económico territorial y potenciar las competencias del área turística local, la Municipalidad de San Felipe, a través de su oficina de turismo y en conjunto con el Centro de Desarrollo de Negocios Cercoteca Aconcagua y Fundación Lepe, anunciaron la apertura del proceso de postulación para lo que será la primera Academia Empresarial de Turismo de Aconcagua. Llegamos al final de nuestro boletín del día de la Carnaval, el tercero de esta jornada con el gentil auspicio de Carnes Car. Les invitamos a quedarse con nosotros, volvemos a las 20 horas. Enseguida el toque lo alterito. Buenas tardes.
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3: Esta es la hora en la Carnaval, 16 horas con 14 minutos.
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1: Y para los borrachos de todo Chile, la banda perfecta.
2: No, ¿cómo te lo acuerdas de que no? En Chile, borracho, no. No creo. Mi querida muchachada, vamos a comenzar a programar las canciones que van solicitando a esta hora de la tarde. Momento, usted que programó su canción hace un ratito atrás, el momento de programarla ahora ya. Envíe su mensaje de texto a nuestro WhatsApp, el WhatsApp de la Carnaval.
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2: Así es, vamos de inmediato a revisar los primeros mensajes. Sí, ya, a ver. Bueno, había alguien que me pidió temitas, así que algo por acá, de inmediato. Hola Ricky, ¿me puede colocar el Tierra Mala por el llanero de Ñuble? Que te...

Cocorrilo. No, Cocorrilo. Cocorrilo. Cocodrilo, ahí sí. Cocodrilo, hombre. No, cocodrilo, no cocorrilo. Comenzamos a programar las canciones que usted nos hace a través de nuestro WhatsApp. Recuerde, más 56 34 251 4238 es el WhatsApp de su Radio Carnaval. Corre.

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Vamos de inmediato con más saluditos a través de nuestro WhatsApp. ¿A quién tenemos por allí? Ya, hola. Ah, no, pero eso no era para mí, po. No, pues ya. No, pues si no era para mí, no era para mí.

0: ¿A quién tenemos ahí? ¡Aló! ¡Buenas tardes! ¡Aló! ¡Buenas tardes! ¿Con quién tenemos el gusto?
1: Atinto, atinto, mantención, atinto.
2: Atinto, atinto,
1: mantención. Atinto, atinto, atinto. Atinto, atinto. ¿Cómo estamos, Ricky? Acá. Te saluda Seba Cinero.
0: Bien, Sevita.
1: Argentino de acá de los Andes. Estamos activos.
0: Eso.
1: Acá.
0: Móvil 11.
1: Iniciando la semana.
0: Muy bien.
1: Móvil 11.
0: Fuiste bueno entonces.
1: La música de Rodrigo, bueno.

Saludos, amigo mío, que tenga excelente jornada. Vamos con la música de Rodrigo a esta hora de la tarde en el toque de los tiritos de su radio Carnaval, programando las canciones que usted solicita a través del más 56 34 251 42 38. Hice

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1: Así es, el Toque Lo al Tirito, 4 de la tarde con 29 minutos. Me voy de inmediato con el siguiente pedido musical. Hola, hola, muy buena la radio. Quiero mandar un saludo a mi marido Miguel Berríos, que está trabajando y escuchando la radio. Muy buena la radio. Cualquier tema, gracias. Saludos desde los Andes. Muy buenas tardes. Saludos para toda la gente que nos sintoniza en la comuna de los Andes. Y tiene audio.
2: Hola,
1: audio.
2: Buenas Hola. Tardes.
1: Buenas tardes.
2: Muy buena la radio.
1: Gracias.
2: Muy buena, buena música a todos.
1: Gracias.
2: Quiero mandarle un saludo a mi marido, ¿ya?, Miguel, que trabaja en Curimón, Miguel Berríos. Y dedicarle un tema.
1: ¿Qué tema?
2: Felice, bueno. Muy buena, buena semana. Gracias.
1: Saludos. ¿Qué temita bueno? ¿Temita bueno? ¿Temita bueno, dijo? ¿O no? ¿Algo así lo escuché?
2: Con Miguel Berríos. Y dedicarle un tema de Alice Bueno.
1: Muy Alex
2: buena,
1: Bueno.
2: Buena semana. Gracias.
1: Alex Bueno.
2: Saludos de los Andes.
1: Alex Bueno. ¿Ya? Búsqueme temita de Alex Bueno, por favor. ¿Sí? Temita de Alex Bueno. A ver, ya, póngase. Cualquier temita ahí de Alex Bueno. Aquí está la música de Alex Bueno. Bueno. Porque él es muy bueno. Bueno. Es el Toque Lo al Tirito de su radio, Carnaval. Esto se llama Con el Alma Desnuda. En el Toque Lo al Tirito de su radio, Carnaval. Qué bueno.

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5: Esta es la hora en la Carnaval, 16 horas con 38 minutos.

0: Florencio. Mis queridos auditores, vamos a revisar los datitos a esta hora de la tarde en su Radio Carnaval. Atención, atención, atención. Se necesita jefa de local para PYME en los Andes. Requisitos, estudios técnicos profesionales en administración de empresa o carrera FIM. Mayor de 35 años con experiencia comprobable como jefa de local en cualquier rubro. Manejo de Excel y todas las labores afines al cargo, con residencia en los Andes. Las interesadas deben enviar currículum vitae con pretensiones de renta al correo electrónico reclutaconcagua@gmail.com. Se necesita pastelero dulcero con experiencia comprobable en fabricación al por mayor. Deben dirigirse a Maipú número 20 con currículum vitae. Seguimos con más datitos. Se venden dos colectivos, un auto Nissan Versa año 2017 y también un auto Samsung año 2011 con todas sus documentaciones al día. Valor conversable. Los interesados deben comunicarse al fono 9-55-22-2200. Y por último, se arrienda casa ubicada en calle Núñez, sector Puente 21 de Mayo, San Felipe. Interesados, comunicarse a los fonos 968-34-89-32 o al 930-63-87-98. Fueron los datitos a esta hora de la tarde en su Radio Carnaval. Nosotros continuamos de inmediato con el Tóquelo al Tirito.
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1: Ya son las 16:48. Momento de saludar a esta hora de la tarde a quien hace posible estar junto a ustedes cada tarde. 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Me voy de inmediato para acá, para el WhatsApp. Hola, hola, hola, hola, don Ricky. Algo de mix de Adrián y los dados negros, por favor. Saludos ahí para todos los maestros panificadores del Valle de la Aconcagua. Saludos ahí para el tío Benjamín. ¿Cómo está, tío Benjamín? Saludos para usted y para todos sus compañeros ahí que a esta hora de la tarde están poniéndole bueno en esta jornada de día lunes. Poniéndole bueno al pancito, ¡qué rico! ¡El pancito!

de inmediato dice: hola Ricky, buen comienzo de semana. Saludos a Tutito. Me gustaría escuchar la canción de la Quinta Estación. El sol no regresa. El sol no regresa. ¿Ya? De inmediato se la programamos. Junto a la Quinta Estación a esta hora de la tarde en su Radio Carnaval. Para toda nuestra gente que está en la sintonía. Complaciendo los pedidos musicales. Es el toque al tirito de su Radio Carnaval.

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0: Ya, oye, por acá me habían pedido algo de los llaneros, de los llaneros, ¿no?
1: No,
0: ya, está, ya, prepare ahí, prepare.
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0: Por acá dice Ricky, hola, voy camino a casa y van escuchando la radio. Yo con mis audífonos. ¿Quién va escuchando la radio ahí? En la micro, en el colectivo, en el radiotaxi, en su vehículo particular.
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0: Buena, mira. Ahí van escuchando la radio, qué buena. Saludos ahí, buenas vibras. Para todos los colectiveros, microbuseros, todos que van conectados a esta hora de la tarde.

Ya, por acá me habían pedido. A ver, sí, ya. Vamos al tiro nomás ahí con algo de los Llaneros de la Frontera, por favor. ¿No habían pedido algo de los Llaneros de la Frontera? De inmediato complacemos el pedido musical. Es el toque al tirito de esta jornada de lunes, 4 de la tarde con 56 minutos. ¡Los Llaneros!

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10: Esta es la hora en su Radio Carnaval, 17 horas con 7 minutos.

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2: Ya, oye, ¿quién nos acompaña en esta nueva horita? 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Voy de inmediato con más saluditos a través de nuestro WhatsApp. Buenas tardes, Ricky y Tutito. Por favor, ¿me podrían programar la canción de la Combo Tortuga con Alanis Lago? Te vas. Muchas gracias. Que tengan una linda tarde escuchándolo en San Rafael. Cariños, Aida. ¿Cómo está mi querida Aida? Aquí está la música de la Combo Tortuga junto a Alanis Lagos. Si tú te vas, si tú te vas, que te vaya bien.

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0: Vamos de inmediato, Tutito, ¿con quién más tengo saludito a esta hora de la tarde? ¡Aló! Buenas tardes, ¿con quién tengo el gusto, el placer por ahí a través de audio?
2: Oiga, compita, ¿por qué no me alegra el día y me pone el tema de los Galigari, chiquillos, de los 840, porfa? Ya, un abrazo, DJ

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1: Oiga, compita, ¿por qué no me alegra el día y me pone un tema de los Galigari, chiquillos, el 840, porfa? Un abrazo,
0: 10. 840, 840.
1: 840,
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0: Gracias, mi querido DJ Tutito. El único grande y
1: de otra.
0: Sí. Aquí están los auténticos decadentes junto a los Caligaris. Esto se llama 840 en el Tokio al tirito.

0: Obviamente, sí, para todos los gustos, sí, para todo, ¿para qué? Para que nadie pelee, no digan, ay, ay, no, a mí no me la canción. Oye, ¿por qué no me la canción, amigo? Sí, para todos los gustos. Para todos a esta hora de la tarde, porque es el toque del tirito.
1: Hay un tipo en mi casete que no toca ni un panguete.
0: ¡Aló! Buenas tardes.
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0: ¿con quién tengo el gusto por ahí? ¡Aló!
2: Hola, compañito, ¿cómo estás?
0: Buenas tardes.
2: Oiga, quería mandar el saludo al chofer Francisco, que vamos aquí camino a la veguita, al vertedero. Y queríamos pedirle un temita bueno.
0: ¿Qué temita?
2: A ver qué puede ser un temita de Eclipse Musical, puede ser un mix. Saludos, compañero, muchas gracias.
0: Eclipse Musical. Listo, mi rey, no hay ningún problema. Le ponemos Eclipse Musical a esta hora de la tarde. Para usted que va rumbo a la peguita ahí en sintonía de la Carnaval. Saludo para el chofer.
3: Bueno, seguimos.
0: Eso.
3: Para todas las chicas lindas y para todos los,
0: para todos los chiquilines.
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0: Aquí está la música de Eclipse Musical en el toque, en el tirito.
3: Están nuevamente los locos del escenario. El estilo inconfundible de Gran Eclipse Musical.

0: Voy a la pausa y ya sigo con más saluditos. Sí, voy a la pausa y ya regreso con más pedidos musicales y saluditos en esta tarde de día lunes en su radio Carnaval.
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4: Esta es la hora en su Radio Carnaval, 17 horas con 36 minutos.

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Desorden. Bueno, los más desordenados son los de la mañana. Eso tenemos que decirlo en sus palabras. Los más desordenados son los de la mañana. La tarde no, la tarde otra cosa. Aquí hay un programa de seriedad, conversa, interacción con los auditores, programando las canciones que solicitan. Hoy en la tarde es todo serio, serio, serio, serio. No sé cómo puede el jefe permitir que en la mañana haya tanto desorden. No sé, de verdad, a mí me tiene esto ya. Ahí estaban Los Ángeles Azules. Sí, hola Ricky, acá Dani de San Felipe. Quiero pedir un temita de Los Ángeles Azules. Ahí estaba su pedido musical por mi querida Dani. Espero lo haya disfrutado. Así que saludo cariño para usted, que tenga una excelente semanita. ¿Cómo está mi querida Ale? ¿Cómo está Alejandrita? Buenas tardes, Alejandrita, ahí en sintonía. Sí, le mandamos un besito a Alejandrita. Que tenga buena tarde, mi amor. Me está pidiendo algo de la banda tropical. ¿Me puede programar algo de la banda tropical, por favor? Oye, ey, flaquito. Ey. Ey. Ya, pues si venimos a trabajar, hombre. No, pues después chatea, po. Después chatea. No, pues después ahí, manda mensaje. Programa algo de la banda tropical, por fin. Por favor, ahí para Alejandrita de Panquehue, sector Locampo, ¿o no? Ahí está, pues. Mi querida Alejandrita, aquí está la música de la banda tropical, junto a la Sonora Palacio. Échale Merquén a esta hora de la tarde en su Radio Carnaval.

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Vamos terminando con el siguiente pedido musical. Hoy es la hora de la tarde, ya cuando son las 5 de la tarde con 47 minutitos. ¿Qué vamos a hacer después de las 6? ¿Qué podemos hacer? ¿Qué podemos hacer? Podemos hacer como que, a ver, como que. Podemos hacer un duelo, ¿ah? ¿Qué te parece si hacemos un duelo así como, ah? Ya, y ahí durante la horita y la. Ah, ya. Hacíamos los duelos, ¿no? Podríamos hacer los duelos de los días. La verdad es que hacíamos duelo, ¿no? ¿Cómo que no? ¿Cómo que no? Sí, se lo hacíamos. Ya, vamos de inmediato con el siguiente pedido.

0: Claudio. ¿A quién tenemos por ahí? Aló, buenas tardes.
1: Buena semana, amigo Ricky, Tutito, ¿cómo están?
0: Excelente.
1: Qué bien, amigo mío, que
0: gracias,
1: hay un
0: gracias.
1: Fin de semana.
0: Voy igual a usted.
1: Un temita de la noche con Leo Rey, amigo mío.
0: ¿Ya?
1: Muy buena el programa hasta el momento.
0: Gracias,
1: abrazo, compadre. Abrazo, compadre.
0: Gracias, gracias, gracias. Aquí está, pues, la noche junto a Leo Rey. Amor sobre cuatro ruedas. Te lo dice la noche.

0: 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Aquí estamos los hermanos Bros. Aquí estamos los hermanos Bros. Los hermanos Bros de la tarde. Hola, Sandrita Martínez. ¿Cómo dice que está usted? ¿Cómo le baila? ¿Cómo dice que está usted?
1: Ricky, dígame. ¿Podría tocar, por favor, Luciérnaga de Nueva Luna?
0: ¿Ya?
1: Aquí, escuchando su entretenido programa.
0: Muchas gracias.
1: Toda la
0: muchas
1: tarde.
0: Gracias, muchas gracias.
1: Rosito para usted, Vicente.
0: Oiga, Sandrita, ¿me podría esperar un ratito a que se oscurezca un poco más? Porque a esta hora no sale la Luciérnaga todavía, está muy claro. Tendría que oscurecerse un poquito más. Mi querida Sandrita Martínez, aquí está la música de Malagata, Luciérnaga. Sí, Luciérnaga la canta Sandrita, para que no se le olvide nunca. Cuando me pida de nuevo, dígame, quiero la canción de Malagata, Luciérnaga.

0: Ya nos separan 5 minutos para las 6 de la tarde. Ya, oye, ¿a quién podríamos entrar en pelea? Ya, vamos a pedir la autorización ahí de nuestros auditores. ¿A quién le gustaría a usted que hiciéramos un duelo esta hora de la tarde ahí? Después de las 6, ¿a quién podríamos hacer duelo? Hagamos un duelo de artistas. Bueno, bueno. Un duelo de artistas bueno. Envíe su mensaje de texto ahí. ¿A quién le gustaría a usted que escuchar en el duelo? ¿Ya? Cuéntenos.
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0: Cuéntenos. ¿A quién le gustaría a usted tener ese duelo a esta hora de la tarde? Ya queremos ir para que la gente participe. Que nos cuente también ahí. Que sea partícipe de nuestra programación. ¿Y a quién le gustaría a usted tener en ese duelo de la tarde? Por acá complacemos pedido musical.
2: Ahora somos para ti.
0: Sí, aquí llega la música.

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4: En la Carnaval ya son las 18 horas con 7 minutos.
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0: Atención, señoras y señores. Llegó el momento.
1: Señoras y señores, bienvenidos al combate más esperado de la frecuencia popular chilena. Aquí comienza el ring de la carnaval.
0: Señoras y señores, porque la gente lo estaba pidiendo. Por acá me pusieron Coqui la banda tropical. Por acá también me pusieron la banda tropical. Ricky puede ser la banda tropical. Y por acá, Ricky puede ser Coqui. Por acá también me pedían otro. ¿Quién eres? Por acá me decían a quién.
2: La combo tortuga con Santa Feria.
0: La combo tortuga con Santa Feria. Sí. Usted sabe que ahora ya está de moda, que se acuerda que salió Leo Rey, que está invitando a Américo al ring y toda la cuestión. Nosotros vamos a hacer nuestro propio ring. El ring de la carnaval. Sí, señoras y señores. Ya tenemos disputas a hora de la noche. Ladies and gentlemen, público de la carnaval. Señoras y señores, ponga mucha atención. Porque subiendo al ring con calzoncillos negros, aquí está. Aquí está la banda tropical. Sí, señores, en el rincón número. En el rincón izquierdo, la banda tropical. Y en el rincón derecho, señoras y señores, viene subiendo. Se está preparando. Estuvo con nosotros en el carnavalazo. Y ahora quiere estar presente. Quiere dar su puñetazo.

vota usted por la banda tropical o vota por Coqui su banda tropical. ¿Quién dará el primer golpe? Ya, habilíteme el WhatsApp. Habilíteme. No, habilite el WhatsApp.

0: votará por el número uno o número dos. Número uno, número dos. Número uno, la banda tropical. Número dos, Coqui, su banda tropical. Ahora ya, listo. Comienzan las votaciones.
1: Yo me baño,
0: por acá, Nancy vota por la banda tropical. Primer voto para la banda tropical. Por acá, ¿quién tenemos? Un voto para.

Nancy, ya votó usted ya, pues no puede votar dos veces. Ya votó ya la...

Mi querido Jaime vota por la número uno, Banda Tropical. Cristian dice por Coqui, la Banda Tropical. Por acá, Susanita vota por la Banda Tropical. Vamos. Últimos minutos de votaciones. Para que aprovechemos de escuchar todas las canciones de la Banda Tropical a esta hora de la tarde. Les cuento que va ganando la Banda Tropical, ¿eh? Va ganando la Banda Tropical. Sí, se nos está quedando atrás el Coqui, que es la mitad. Sí, sí, junte miedo, junte miedo, junte miedo, junte miedo.

banda tropical, amigo Ricky. Saludos y a todos los colocolinos y colocolinas. Por acá, vota por la banda tropical. Oye, está arrasando la banda, está arrasando la banda. ¿Dónde están las coquis adictas? ¿Qué pasó con las coquis adictas?

0: Coqui su Banda Tropical. Oye, tiene tres votos nomás, tres votos tiene Coqui. Y la Banda Tropical tiene 5, 10, tiene 11 votos. Estamos listos, señoras y señores. Durante un buen rato. Ahí va mi querido Tutito, va a decir hasta qué hora vamos a escuchar la Banda Tropical.
1: Señoras y señores.
0: Sí, aquí están los ganadores. Y la Banda Tropical. De la pelea del siglo.

Disfrutamos esta hora de la tarde. El ganador del día de hoy en el ring de la carnaval, a la gran banda tropical de Juanito Brizuela. Hagamos otro, ¿no? ¿Hacemos otro? Ya. Ya, a prepararse, que la próxima media hora se viene otro duelo, ¿ah? Sí. Sí, no, no, eso va a estar bueno. No, eso sí que está bueno, ¿ah? Sí, el otro viene bueno, el otro viene bueno, ¿ah? A prepararse, a prepararse. Nos vamos a comenzar a preparar. Vamos a dar 5 minutitos para que la gente vote, ¿ah?

Estos dos se tienen hambre, ¿eh? Entonces la gente para que empiece a votar desde ya. Para que empiece a votar. En el lugar número uno tenemos a Leo Rey. Leo Rey en el número uno. Y en el número dos tenemos a Américo. Américo y Leo Rey se van a ver las caras. Así que ya lo sabéis ya. En la próxima media hora se viene la pelea del siglo. Leo Rey y Américo. Así que usted ya puede comenzar a votar. A votar, a votar, a votar.

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7: En la Carnaval ya son las 18 horas con 34 minutos.

Ponga mucha atención porque revisamos los últimos datitos de la tarde en su Radio Carnaval. Atención. Se necesita jefa de local para PYME en los Andes. Requisitos: estudios técnicos profesionales en administración de empresa o carrera fin. Mayor de 35 años con experiencia comprobable como jefa de local en cualquier rubro. Manejo de Excel y todas las labores afines al cargo. Con residencia en los Andes, las interesadas deben enviar su currículum vitae con pretensiones de renta al siguiente correo electrónico: reclutaconcagua@gmail.com. Se necesita pastelero dulcero con experiencia comprobable en fabricación al por mayor. Deben dirigirse a Maipú número 20.

0: con Curriculum Vitae. Se vende sepultura ubicada en el Parque El Almendral San Felipe, sector Los Pensamientos, número 133, con capacidad para dos personas, valor 3.700.000 pesos. Tratar al fono 997-921607. Seguimos con mandatitos. Se venden dos colectivos, un auto Nissan Versa año 2017 y un auto Samsung año 2011 con todas sus documentaciones al día. Valor conversable. Los interesados, comunicarse al fono 9-5522-2200. Y por último, se arrienda casa ubicada en calle Núñez, sector Puente 21 de Mayo, San Felipe. Interesados, comunicarse a los fonos 968-3489-32 o al 930-6387-88. Ahí estaban los datitos a esta hora de la tarde en su Radio Carnaval. Nosotros continuamos de inmediato con el último bloque del Estelar.
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0: Ya, vamos de inmediato con el duelo. Ya tenemos ahí votaciones. ¿Por quién vota usted? Por el número uno, Leo Rey. Número dos, Américo. Vamos de inmediato, mi querido Tulito. One. Aquí está Leo Rey en el número uno. Y en el número dos tenemos a Américo. 18:37. Vamos a dar unos minutitos para que usted vote por su artista. Por acá dice: mi voto para Leo Rey.

¿Cuál usted estime conveniente que sea el ganador del día de hoy para que escuchemos sus canciones a esta hora de la tarde en su Radio Carnaval? Día de lucha, día de pelea, lunes de ring en la Carnaval.

0: Ay, para que vaya, se vaya manejando, ¿ah? Por acá votan por Américo, Américo, Américo, Américo. Por acá votan por Américo, otra vez Américo.
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0: ¿Por quién vota usted? ¿Por quién vota usted a esta hora de la tarde? Yo soy el Américo.
1: Américo.
0: Último voto para que cerremos acá. Por Américo, por acá. Muy bien. Señoras y señores, 9 votos para Américo. 4 votos para Leo Rey. De esta manera comenzamos a escuchar.

Oye, queremos entregar una información extraoficial a esta hora de la tarde. Un sismo de magnitud 6.9 se registró la tarde de hoy lunes en el norte de Chile, específicamente en la región de Antofagasta. Así de se vio el momento, ya en Calama y el norte de Chile, fuerte temblor de 6.9. ¿Ya? Lo que tenemos a esta hora de la tarde en esta información, ¿ya? Información oficial que tenemos hasta el momento. Terremoto, supuestamente, ¿ya? Sacudió Calama y el norte de Chile, ¿ya? Sismo de magnitud de 6.

0: Ya, vamos a rectificar la información que entregamos hace unos minutitos, ¿ya? Información oficial a través de algunas redes sociales. Fuerte sismo de 6.9 se percibe en la zona norte de hoy lunes. El epicentro fue a 7 kilómetros del sureste de Calama. Ya, la tarde de hoy lunes a las 17.52. Un fuerte sismo de magnitud 6.9 se registró en la zona norte del país, según informó el Centro Sismológico de la Universidad de Chile. En un principio, el organismo reveló que el movimiento telúrico fue de magnitud 6.7. Sin embargo, a los pocos minutos elevó la cifra. De acuerdo a los datos entregados por la institución, el epicentro del temblor se ubicó a 20 kilómetros al noreste de Calama, en la región de Antofagasta. El movimiento telúrico tuvo una profundidad de 114 kilómetros. El movimiento telúrico también se registró en las regiones de Arica, Tarapacá, Antofagasta y Atacama. Asimismo, a las 18.03 y a las 18.08 minutos se registraron réplicas de magnitud 4.3 y 4.0 respectivamente. Por el momento, SENAPRE no ha reportado daños a personas, estructuras o alteraciones de servicios básicos como resultado del sismo. Sin embargo, reveló la cifra de intensidad Mercalli por las localidades afectadas. En la región de Arica y Parinacota, Cuya 5 grados, Arica 4 grados, región de Tarapacá, Alto Hospicio 5 grados, Iquique 5 grados, en región de Antofagasta 5 grados, Tocopilla 6 grados, región de Atacama, Copiapó 3 grados, Tierra Amarilla 3 grados. ¿Ya? Bueno, eso es la información que tenemos y se la entregamos al minuto a esta hora de la tarde junto a su Radio Carnaval. Nosotros nos estamos despidiendo. Ya, nosotros nos estamos despidiendo ya, pero sigan la sintonía de su Radio Carnaval. Nosotros regresamos mañana a partir de las 3 de la tarde. Que tengan un buen descanso. Abrigarse porque las noches están muy frías, ¿ya? Abrigarse ahí con harta ropita en la cama. Los que duermen ya con chaqueta, parca, gorro, guante, bufanda, pasa montaña, ya esa otra cosa. Ya.
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0: Mis queridas auditoras, bueno, para la amiga también ahí que me pidió la información.
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0: Que le estaba pidiendo la información. Esa es la información que le entregamos al minuto, ¿ya? Para que tenga clarito ahí la información que hemos entregado, ¿ya? Hasta el momento, ¿ya? Se lo reitero por acá. Ya, no hay daños, no se reportaron daños a personas, estructuras o alteraciones de servicios básicos como resultado del sismo. Ya, hasta el momento todo bien. Para nuestra amiga ahí que está un poquito preocupada. Nos vamos, hasta mañana. Siga la sintonía de su Radio Carnaval. Ya se viene Juanito Alarcón, el morocho sabrosón. Nos reencontramos mañana. Buenas tardes. Chao, chao.

0: pena. Se va, se va. Termina acá el espectacular y gran estelar de la tarde. Pero no se preocupe, mañana a la misma hora y en el mismo dial seguirá el espectáculo lleno de risas y locuras. ¡Hasta pronto!
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9: En su radio regalona ya son las 19 horas con 6 minutos.

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0: Día vamos a comenzar el regreso a casa de una forma especial y diferente. Vamos a el DJ porque siendo las 7 de la tarde con 12 minutos, tengan ustedes muy buenas tardes. Muy buenas tardes a todos los amigos que están escuchando en la Radio Carnaval. Bueno, queremos comenzar de una forma totalmente diferente el día de hoy, ya que hace muy pocos instantes tenemos caída las dos señales de Calama, donde estamos llegando todos los días. Así que un gran saludo para toda la gente de Calama, mucha fuerza a la gente de Calama, porque estamos recibiendo información preliminar. Atención con lo que vamos a decir acá, información totalmente preliminar. Pero hace muy pocos instantes se ha producido un fuerte sismo en Calama. Información sismológica a esta hora de la tarde a través de su Radio Carnaval. Ciudad Calama, esto se registró a las 5. Hace muy pocos minutos, de una magnitud 6.7 es lo que está arrojando en un principio la información que está llegando acá hasta nuestra mesa central. 6.7 a una profundidad de 137 kilómetros de georreferencia, 7 kilómetros al sureste de Calama. Ya es la información que estamos teniendo hasta ahora de la tarde. Vamos a comenzar totalmente diferente. Reiteramos, amigos míos, siendo las 7 de la tarde con 14 minutos, ingresamos al turno del día de hoy con una forma totalmente diferente, ya que nosotros llegamos a Calama y me están informando a través de auditores que me están escuchando por la aplicación. Me dicen, acaba de temblar muy fuerte acá en Calama, 6.8 en lo que está registrando la gente. Hola Juanito, ¿cómo estás? Muy fuerte el temblor acá en Calama. En casa hubo muros quebrados y en mi taller se cayó un televisor y cosas que tenía en altura. Me están informando también, hola Juanito, por acá en Calama, el 70% de Calama está sin luz. Así que estamos comenzando de una forma totalmente diferente lo que es Radio Carnaval, este regreso a casa. Más información la vamos a estar desarrollando durante el transcurso del programa. Esto se desarrolló eso de las 5 de la tarde con 52 minutos aproximadamente. Se registró este sismo a Juanito, 7 kilómetros al sureste de Calama, muy fuerte. Te estamos escuchando por la aplicación, querido amigo. Mucha fuerza, decirle a la familia que tenemos en el litoral central, específicamente en San Antonio, que estamos bien, que está todo bien por acá en Calama. Saludos a la familia Ortiz Saldaña, que escuchamos Carnaval Calama, y también en San Antonio, para que le digas a mi familia que está todo bien por acá. Muchas gracias. Bueno, vamos a estar informando de eso y mucho más durante... Aquí está llegando otra información, el sismo ocurrido con los siguientes parámetros preliminares. Hora local continental, 5 de la tarde con 52 minutos. Magnitud 6.7, latitud 22 grados con 30 sur. Referencia geográfica 7 kilómetros al sureste de Calama. En esta información está nuestro amigo Davis en Antofagasta. Me dice, Juanito, a las 5.52 de la tarde, a 27 kilómetros de profundidad, acá en Antofagasta fue 6.1. 6.1. Muchas gracias, amigo Davis, por la información. Información por acá también, vamos a ver qué.
1: Morochito, 6.9, ese es el último.
0: 6.9. Muchas gracias, querido amigo. Me están diciendo por acá, Juanito, hasta ahora en Calama se han registrado 4 réplicas. ¡Wow! A mantener la calma, chiquillos, nosotros vamos a estar informando. Totalmente diferente la forma en que comenzamos el día, pero tenemos que tener informada a nuestra comunidad, ¿vale?

Vamos a actualizar la información que entregamos cuando comenzamos el programa el día de hoy. Fuerte sismo 6.9 se registra cerca de Calama. Choa descarta riesgo de tsunami en costas chilenas. Fue percibido en las regiones de Arica y Parinacota, Tarapacá, Antofagasta y Atacama. Un sismo de magnitud 6.9 se registró esta tarde en el norte del país y fue percibido por al menos 4 regiones, según informó el Servicio Nacional de Prevención y Respuesta ante Desastres, SENAPRED. El movimiento telúrico ocurrió a las 5 de la tarde con 53 minutos y tuvo un epicentro a 20 kilómetros al noreste de Calama, en la región de Antofagasta. A través de la cuenta de SENAPRED, señaló que, de acuerdo con el Centro Sismológico Nacional indica que la magnitud del sismo fue de 6.9 y se localizó a 20 kilómetros al noreste de Calama. El organismo además indicó que el temblor se sintió en las regiones de Arica y Parinacota, Tarapacá, Antofagasta y Atacama. Un sismo de mediana intensidad se percibió a las 5.53 en las regiones de Arica, Tarapacá, Antofagasta y Atacama, señaló SENAPRED. En paralelo, el Servicio Hidrográfico y Oceanográfico de la Armada Choa descartó riesgo de tsunami para las costas del país. Choa indica que las características del sismo no reúnen las condiciones necesarias para generar un tsunami en las costas de Chile, informó SENAPRED en sus canales oficiales. Además, continúan las labores de monitoreo. El organismo aseguró que se mantiene la evaluación de posibles afectaciones derivadas del movimiento telúrico. El Sistema Nacional de Prevención y Respuesta ante Desastres, SENAPRED, continúa evaluando afectación a personas y daños a infraestructura y servicios básicos, cuyo resultado se reportará a través de los informes de incidente o emergencia elaborados por SENAPRED, sostuvo la entidad. Oye, ¿cachaste, no? Le diga así como las noticias. Lo único que me faltó decir, Santiago. Ya ahora estamos un poquito más tranquilos. Ya. Ahí nos partió mucho mal. ¡Vamos! Igual tenemos las dos señales. Igual tenemos las dos señales abajo. ¿Eh?

lo tenés que ir a buscar a Arica. 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
2: En su radio regalona ya son las 19 horas con 36 minutos.

0: ya están llegando los videos de diferentes supermercados en Calama. Oye, realmente, bueno, algo inesperado. Yo creo que algo inesperado para todos en cualquier minuto, así que siempre lo vamos a decir. Chiquillo, por favor, siempre le dicen, uno dice, no, Monochito para Baqueta, Nalaraco. Imagínense que esté temblando en este minuto. Usted ha hecho, mire, no tan solo por usted, amiga, no tan solo por usted, amigo, es en lo más pequeño, que no se han enfrentado nunca a un temblor, ¿ya? Yo en mi corta vida he estado en un terremoto nomás. Mi corta vida, viejo. Saludos a los que ya han estado más de un terremoto, ¿eh? Yo creo que esa es la pregunta. Esa es la pregunta que vamos a hacer el día de hoy, ¿ya? ¿Cuántos terremotos has estado tú con Carmen Gloria? Carmen Gloria, ¿vale? No. Usted, amiga, usted, amigo. Yo en mi corta vida he estado en un solo terremoto, ¿ah? ¿En cuántos terremotos ha estado usted, don Lalo Cantante, por ejemplo?
1: Terremoto, terremoto, terremoto. A 3.000, 2x5, rico fresco, sí. Terremoto, terremoto, rico fresco.
0: Don Lalo, ¿en cuántos terremotos ha estado usted, hombre? Yo en mi corta vida he estado en uno solo. Hay algunos que lo están escuchando, han estado como en 4 o 5, sí.
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0: viejito por acá, que es idiota. Oye, ah, es verdad que salí arrancando, por acá me contaron que saliste arrancando el calzoncillo, ¿no?
1: ¿Cuántos terremotos? Dos. Estuve en el del 85 que tenía un año.
2: Ya.
1: Y el del 2010.
2: Ya.
1: Y me pilló agua tope.
2: Ya, ya. Sí, sí, sí. Gracias.
3: Yo no creo, Morochito, que haya sido un terremoto en el que haya estado. Yo creo que por lo menos unos dos has pasado.
2: No sea así.
4: Hola, buenas tardes, Morochito.

0: Mantén la calma.
1: Todo tendrá que pasar por algo y que tengas un excelente programa de tarde.
0: Muchas gracias, Juan.
1: A tus compañeros.
0: Gracias.
1: Y eso que ya el DJ que pone la música.
0: Muchas gracias.

0: No salió de ahí. No salió.
1: Hola, Diego Velázquez, este. Oye, te estás pagando por Sam.
2: Hola, buenas noches, Morochito.
1: Buenas noches,
2: ¿cómo está usted?
1: Señorita.
2: Aquí lo estoy escuchando. Linda. Aquí estoy solita en casa, mi hija anda trabajando. Así que aquí estamos, recuperándome un poco.
1: Eso.
2: Así que aquí estamos. Oye, lo hiciste muy, muy bien la información.
1: ¿Ah, sí?
2: Exacto, todo bien. Te salieron muy bien las noticias.
1: Muchas gracias.
2: Así que te felicito.
1: Muchas
2: felicitaciones.
1: Muchas gracias. Te ganaste un beso.
3: A los terremotos los mirales, feo.
1: Ya.
3: Pero el día que me botaron al suelo, nunca más tomé terremoto, viejo.
1: No, ese no.
3: Pura, muy linda,
1: no. Oiga. Amigo. Estamos hablando de los movimientos telúricos. De los movimientos telúricos.
3: Morochito, yo a los terremotos los mirales, feo.
1: Ya.
3: Pero el día que me botaron al suelo,
1: ya.
3: Nunca más tomé terremoto.
1: No, oiga.
3: Fue una pura muy linda que me toqué.
1: No, oiga.
3: Ay. Se cansó la cordada.
1: No.
3: Me dan ganas de llorar.
1: No. Son los movimientos de la tierra, amigo.

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1: Sí, señor.
0: Morocho Sabrosón.
1: Sí, señor.
0: La

0: Nachito, ¿cómo está? Buenas tardes.
1: Hola, hola.
0: Por aquí le habla María Teresa de San Felipe, Quebrada Herrera.
1: María Teresa, hola.
0: Morochito, ¿podrá tocar algo de batucadas?
1: ¿Batucadas?
0: O la lambada, por ejemplo.
1: ¿La lambada, ya?
0: ¿Ya?
1: Ya,
0: sí,
1: mi amor.
0: Sí que se puede.
1: Sí, siempre
0: aquí
1: se
0: estoy
1: puede.
0: Yo desplumando tórtolas.
1: De...
0: ¿Ya? Ya, ya, ya.
1: De no. ¿Desplumando tórtolas? En mis casi 9 años de Radio Carnaval, nunca he escuchado eso. Morochito, ¿por qué estoy escuchando? Estoy desplumando tórtolas.
2: Buena, Juanita,
1: buena,
2: ¿cómo está?
1: Viejo, malo, mal
2: buenas noches, señor Manuel aquí, entrando a trabajar.
1: Buena, compadre.
2: A la con mi compadre Elías Rojas.
1: Buena, compadre.
2: Saludos a su familia, saludos a la familia de Radio Galán.
0: Buena, pues malo, Pascatre.
2: Compadre, le quiero pedir un favor.
1: Sí, ¿qué pasó?
2: Usted me voy a tocar un temita.
1: ¿De cuál?
2: De Lorenzo Valderrama. Ah, buena. El rosario de mi madre. Por ya, favor, compadre, ya. Muchas gracias.
1: Gracias a usted, amigo.
3: Hola, Morecito.
1: Hola, hola.
3: Pedro Barraza por acá.
1: Hola, Benito.
3: Yo, Morecito, estaba en que me acuerdo yo, son tres terremotos.
1: ¿Tres?
3: El del 85, que ya estaba yendo en Valparaíso yo.
1: Ya.
3: Todavía estaba yendo en Valparaíso. El 2010, en Talcahuano, que las sardinas andaban en el límite de la casa. Hasta ahí llegó el agua. Cuando hubo tsunami.
1: Bueno.
3: Y uno acá en Antofagasta. ¿Eh? No me acuerdo en qué año sí, pero fue hace varios años atrás.
1: ¿En 1500 cuánto?
3: Y eso.
1: ¿Tres?
3: Fueron fuertes, sí, fueron fuertes.
1: Ah.
3: Ya, amorcito.
1: Vale.
3: Ahí estamos a la escucha.
1: Bueno, compadre.
3: Hay cualquier cosita ahí estamos hablando.
1: ¿Ya, ya dónde está? ¿Ya ahora está en el sur?
3: Saludos a todos por allá.
1: ¿Todavía está en el norte?
3: No, amorcito.
1: Vale, compadre. Este es mi compadre Pedro Barraza, el camionero, el que todavía no le dan libre.
4: Estamos vivos. Hace 3 años hubo un terremoto aquí en mi casa. Me pescó mi señora, bueno, mi ex señora.
1: ¿Ya?
4: Y me zamarrió, me movía más que un terremoto.
1: No, bien merecido lo tenéis, pues.
0: Hola, Morochito, ¿cómo está? Buenas
1: Hola,
0: tardes.
1: Buenas.
0: Por aquí le habla María Teresa de San Felipe, Quebrada Herrera.
1: María Teresa.
0: Morochito, ¿podrá tocar algo de batucadas?
1: ¿Batucadas?
0: O la lambada, por
1: sí,
0: ejemplo.
1: Ni problema.
0: ¿Ya?
1: Ya,
0: sí que
1: amor
0: se puede.
1: Sí, siempre.
0: Aquí estoy yo desplumando tórtolas.
1: Mira.
0: ¿Ya? Gracias. Chao, chao.
1: En mi casi 9 años de Radio Carnaval. Nunca he escuchado algo así, hombre. 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